0: Dana y Belinda sonando aquí en XFM 91 y punto echete. Oigan, hablando de Dolce Vita, cosas que disfrutamos mucho, sobre todo ahorita en el verano, pues es irte a disfrutar, ¿no? Del veranito, con la familia. 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Así que ya tú sabes qué hacer. Hay que estar muy pendiente. Por acá me dicen, Charlie, mándale un saludo a ese Sonic azul con un rótulo de I love my dog que se pone machín extra. Tiene todas las calcas. Ya lo vi, le tomó, de hecho me mandó la foto. Saludos a mi carnal, amigo o amiga que tenga un Sonic azul con un rótulo de I love my dog y tiene las 5 calcas exactas. Tiene la colección exacta de sus locutores. Y la acabo de ver. No vienen las placas, sino te diría, con placas fulanitas, ¿no? Pero si tú eres esa persona, gracias, gracias, gracias totales. ¡Bem, bem, bem! Ah, no, ¿verdad? Bueno, quiero mi calca, pues hay que perseguirlas en el examóvil. No viene tu nombre, pero terminación 5517. El Mike Villa tiene la calca exacta. El Mike Villa tiene la calca exacta. Mira, Charlie, huele a gas, así que ¡fuga! Es viernes, perro, mira nomás. Híjole, mis rulas. Ah, déjale, póngame en corazón esa fotito que me mandaste, perro. Provechito, justamente de la que estaba hablando hace rato, ¿no? Justamente, mente. Oh, provechito, hermano, provechito, hermano. A ver, acaba de mandar un audio. Ah, no viene tu nombre tampoco. Pensé que decía Ulises, pero no dice Ulises. Ah, espérame, no le puse pausa a la rola. Aguántame las carnes. Ahí está, ahora sí ya.
1: Oye, Charlie.
0: Oigo.
1: Se dice 91.7 en italiano.
0: 91.7.
1: Ah, dale un saludito a mi Wendy.
0: 91.7. ¿Así dijiste?
2: No sé, la neta, bro.
0: Mira, a duras penas te mastico el español y el inglés, ¿verdad? Y lenguaje de señas, pero pura grosería. Pura grosería el lenguaje de señas, loco. Vámonos con música. José Anlock, Doma. 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
1: Cinco de la tarde con 34 minutos. Y si vas a cruzar a los Estados Unidos por la garita de San Isidro, harás 2:40 en carriles normales, 2:20 en Ready Lane, media hora por la Sentry y 1:20 si te vas a pie. Por la garita de Otay harás 40 minutos en carriles normales, 50 en Ready Lane, 20 minutos por la Sentry y 40 por el cruce peatonal. Que tengas un excelente viaje, te quedas con Bendito tu Corazón de Alex Sintek, Edwin Luna y Jorge Domínguez. Se da par de boletos de algo en minutos, ¿eh? Para que no te despegues. 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

Bendito tu corazón es lo que acaba de sonar aquí en XFM 91.7. Y en este preciso momento, se va a ir par de boletos para un concierto que, uno, va a ser acá en Estados Unidos, ¿ok? ¿Qué significa? Para poder participar, para empezar, tienes que poder cruzar de manera legal a los United States of America, ¿ok? Segundo, que no hayas ganado nada en los últimos 2 meses, 60 días, aquí en XFM 91.7, ¿ok? Dicho esto, si cumples con los dos requisitos, participa para que te lleves tus boletos para el impactante concierto de Zoe, Memo Rex, Rex Sex X, Mass Tour, jueves 10 de septiembre, o sea, para el jueves que viene, próxima semana, se van a presentar en el Viejas Arena en San Diego. Por eso estamos diciendo que tienes que poder cruzar a los United States of America. Si quieres ganarte estos boletos, me vas a cantar el coro. Sí, o sea, me vas a tener que mandar audio. Un buen pedacito, ¿eh? Mínimo 7 segundos. ¿Ok? Cántame 7 segundos la siguiente canción. 3, 2, 1.

0: Ahí está. Mándame tu audio al 6642-81-5103. Mínimo, 7 segundos, ¿eh? Mira, allá aquí tengo uno que hizo 5. No patichipach. Ok, a ver, este tiene 7 segundos exactos. No, este es. Vamos a ver. 3, 2, 1.
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0: No, esos no fueron 7 segundos. A ver.
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0: No, me cantaste 5 segundos, amiga. Te callaste, lo siento mucho. No cumpliste con el requisito. A ver, el que sigue.
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0: ¡Memo, felicidades! Sí, no, mi amigo me mandó un audio de 7 segundos, pero los últimos 2 segundos era silencio. No, ¿cómo pues? Así no se puede. ¡Felicidades, perrillo! ¡Felicidades! Te llevas el par de boletos. Sí puedes cruzarlos. United States of America, ¿verdad? ¿O no? ¿Puedes o no puedes? Porque donde no, mi amigo, no te los llevas, ¿eh? Bueno, ya dijo que sí. Voy con música, continuamos con programación. Vámonos con la gusana ciega. Guantes puestos. ¡Ey! Tranquilos. Ahorita se va a otro par de boletos con el Ángel, ¿eh?

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0: Mi gente, llegó el momento de retirarme. Mi nombre es Carlos Olmos, el Charlie. Nos escuchamos mañana en punto de las 2 de la tarde. Te vas a quedar con Ángel Hernández contigo hasta las 10 de la noche. Recuerda seguirnos en las redes sociales. Exa FM Tijuana, Instagram y Facebook. Y Exa Tijuana en TikTok y YouTube. Ahí me encuentras como Charlie Olmos guión bajo en Instagram. Ok, cuídense mucho. Y mañana, le repito, mañana no esperen mucho de un servidor, ¿eh?
1: Voy a andar con la voz así.
0: Lo más seguro, loco. Lo más seguro. Ahora nos vamos a ver a... El tucanazo, el tucanazo. A todo el mundo este baila contagiado. ¡Oh! Te quedas con Jeremy, que es el cachorro, ma. Y capo. Yo.

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2: ¡Arrancamos con el Rock en Exa! Damas y caballeros, bienvenidos a una edición más del Rock en Exa. Yo soy Ángel Hernández, soy voz activa de la Street Tijuana. Gracias por acompañarnos una tarde más. Primer viernes de Me Vale, viernes de cama ajena. ¡Chao! Vívelo, gózalo, disfrútalo. Manda tus saludos, manda tu reporte. Si andas ahorita en el tráfico, haznos saber por dónde sí, por dónde nunca. Arrancamos esta hora con lo mejor del rock. Esto es para todos los que se quedan esperando como un perro bajo la lluvia. Bueno, ahorita no va a llover, pero dicen que sí. Te quedas con 1000 horas en el Rock en Exa.

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1: Ya son las 6:04 aquí en Nexa 91.7. Espero que estén teniendo una excelente tarde. Es viernes, el cuerpo lo sabe. Sabe que de seguro te vas a quedar en tu casa porque ya no hay dinero. Ya con el regreso a clases, mucha gente, como dice la chaviza, se despelucó. Ya no tiene dinero. Los uniformes, la parte de la colegiatura, si es que pagaron. Incluso hasta en las escuelas públicas tuvieron que dar algún tipo de pago. Muchas cosas que tuvieron que gastar, sé que andan gastadillos. No se preocupen, los vamos a aliviar esta noche. Por eso vamos a regalar boletos para grandes eventos. Luego les cuento exactamente de qué. Dice, está un trafical casi a todos lados. Pero, pues, ¿dónde hay más? Digo, nomás para avisarle a toda la banda. Hoy, para los que llegaron después, vamos a tener boletos para el Parque del Niño Jersey, el zoológico del Parque del Niño Jersey, y también boletos para Zoé en San Diego. Se va a poner bueno. Manda tus saludos, manda tus reportes. Es viernes de Me Vale. Aprovechanos, te quedas con Meredith Brooks. Esto se llama Bitch en el Rock en Exa.

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ya son las 6:16. Acabas de escuchar a Queen con eso que se llama Don't Stop Me Now. Oigan, tenemos reporte ciudadano. Me dice por acá, hubo un accidente por la vía rápida en dirección al Florido, pasando la tienda del Costco. Tráfico pesado a la altura de Mundo Divertido. Por acá me reportan también. Elizabeth me dice, en el Insurgentes está vuelta de rueda antes de llegar al seminario. Gracias, Eli. Gracias por tu reporte. Esperemos que lleguen rápido a su destino y no se queden tanto tiempo atascados por ahí. Hablando de atascarse, bueno, tus amigos y tú van a poder hacerlo, pero de la mejor manera. 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Continuamos con más del rock. 664-281-5103 para que mandes tus saludos, tus reportes y todo lo que tú quieras. Saludos por acá, dice, hubo un accidente de tres vehículos a la altura del Chaparral con dirección a playas en el puente elevado. Por si vienes manejando, sepas que vas a llegar poquito después.

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15: Atención, si vas a cruzar a Estados Unidos, maneja con precaución. 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San Isidro reporta cerca de 2 horas con 40 minutos de espera en carriles normales, 2 horas 20 Ready Lane, 30 por la Sentry y 1 hora y media caminando. En Otay encontrarás 50 minutos de espera en carriles regulares, 40 Ready Lane, 20 por la Sentry y 40 minutos a patín. 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
1: Ay, fíjate que un día como hoy, Gustavo Cerati se nos fue. O sea, un día como hoy, Cerati le desconectaron su máquina. Así de que ya nos vemos. O sea, Cerati llevaba ya rato, llevaba muchos años. Digo, estamos a 12 años de la muerte de Gustavo Cerati, pero su legado sigue vigente. El líder de Soda Stereo falleció un 4 de septiembre del 2014 a los 55 años, después de permanecer 1571 días en coma. O sea, la gente dijo, no, vamos a dejar que se vaya. Y pues imagínate, o sea, la noche que marcó el final de su carrera fue el 15 de mayo del 2010 en Venezuela, cuando cayó en coma después de una situación cerebrovascular al finalizar el concierto, y pues fue su último concierto en esa ciudad, y se despidió con la canción Del Agua en el Cielo, la cual se volvió como parte de todo, ¿no? Y sus últimas palabras en el escenario fueron: hasta la próxima, chao. Y después de eso, pues ya, Cerati ya. El 4 de septiembre declararon oficialmente el fallecimiento debido a un paro cardiorrespiratorio. En paz descanse, Cerati. Tenía 55 años cuando eso pasó. Y bueno, oigan, vamos a continuar con el Rock en Exa con mejores noticias. Tenemos que platicar acerca de todas las promociones que tenemos a lo largo de esta semana. 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Continuamos con los Caifanes aquí en el Rock en Exa.

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Las 6 de la tarde con 51 minutos aquí en EXA 91.7. Continuamos con el Rock en EXA. Gracias a todos los que nos mandan sus saludos, mandan sus reportes. Dice Ángel, feliz viernes caguamero. A Ladies dice por acá, si es viernes caguamero, sí, ya se pone potente el fin de semana. Muchos dicen, fíjate, hay dos teorías. O va a hacer mucho calor este fin de semana, o va a llover, no se sabe, es que el clima está bien impredecible últimamente. Entonces, saludos por acá, dice Ángel, saludos a Héctor, que es de la comunidad del Anillo, o comunidad LGBT, o comunidad futbolera, no sé de qué está pasando. Saludos para Valeria es fan de Los Padres, así, súper, súper mega fan de Los Padres, así que un saludo para ti, Vale. O no sé si te gusta que te digan más Steph, pero saludos para ti, hermosa. Oigan, tenemos por acá también reporte ciudadano rapidito. Dice, en Insurgentes, tráfico pesado. Sí nos habían reportado que hubo un accidente también en el puente elevado saliendo de la línea, pero no nos dijeron exactamente qué altura, solamente pasando por, ¿no? Para que tomen sus precauciones. También muy precavidos porque esta semana vamos a regalar boletos para el Gran Circo de Francesco, donde lo increíble no es imposible, el circo más moderno y divertido de México, atrás del Sanborns de Río, se encuentra para que tú disfrutes de una gran, pero gran temporada en el circo. Y para todos aquellos que alguna vez le rompieron el corazón porque tú no tenías dinero y se fueron con el que más dinero tenía, esta canción lo decía todo. Los Enanitos Verdes, feliz primer viernes de septiembre en el Rock en Exa.

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2: Son las 7 de la tarde con 2 minutos. Acabamos de tener un cierre increíble con unas canciones de esas que nos hacen recordar lo mejor de la vida. Oigan, tenemos que recordarte que hoy tenemos boletos para el concierto de Zoé, que se estará presentando en San Diego el próximo jueves a las 8, 9 de la noche aproximadamente, y darán pie al concierto en el Memo Rex Rex XX Mass Tour. Jueves 10 de septiembre, Vieja Serena en San Diego. Si quieres vivir esa épica experiencia, entonces no te despegues de la programación. Ok, bueno, vamos a tener boletos esta noche, por cierto, nomás les avisaba para que supieran. Vamos a arrancar con el tema de hoy. Fíjense que a lo largo de las experiencias que a veces nos ha tocado, yo te quiero preguntar esta noche, ¿el mejor trabajo de mi vida ha sido cuál? Y quiero que me digas cuál era el motivo por el cual había sido el mejor trabajo de tu existencia. El mejor trabajo que he tenido, el que sea. Dice, saludos acá también al Cuauhtémoc Mendoza. Fíjate, Cuauhtémoc hace rato me dio raite en el Didi. Le mando un saludo a mi compadre. Andábamos allá por Insurgentes, fuimos a Nissan. Pero fíjate, y él me estaba preguntando. De hecho, Cuauhtémoc me dijo, oye, güey, ¿y si tú no fueras locutor, qué serías? Y me quedé pensando y dije, wow, no sé, lo he hecho tantos años, lo he hecho tanto tiempo, que yo te quiero preguntar a ti. Para mí esta ha sido la mejor chamba que he tenido en mi vida. Yo te pregunto a ti, ¿cuál es el mejor trabajo que has tenido tú? ¿Y por qué? Te escucho aquí en Exa.

esa canción de las hash, se llama... Ya no quiero decirlo porque me pongo más triste. Vamos a seguir con el programa. El día de hoy es viernes. Nos la vamos a pasar súper bien. Estamos platicando hoy la mejor freaking chamba que he tenido en mi vida. El mejor trabajo que he tenido en mi vida. Me encantaría escucharte decírmelo. 664-281-5103. Para todo hay buenos motivos. Por acá me dice, la neta, te voy a decir esto y va a parecer chiste. Pero la mejor chamba que yo tuve era vendedor de burritos en la línea de San Isidro. Una, porque aprendí un montón de cosas que literalmente hacer una venta y cómo perder la vanidad es un trabajo súper noble. Puedes ganar más que en un trabajo con título si sabes aprovecharlo. ¡Wow! O sea, yo no sabía que se podía ganar también vendiendo burritos en la línea, güey. O sea, nos hace comprender que mucha gente cree que a veces hay trabajos por necesidad, cuando en realidad te puede ir bastante bien. O sea, no, es un trabajo a la ligera. Sí, puede ser un trabajo pesado, pero por acá me dijo que había sido el mejor trabajo que ha tenido. Me imagino que puede ser algo retador para algunos. Por acá me dice Yesenia, me dice, creo que mi mejor trabajo fue en un banco. Yo estaba en cajas, dice, aprendí mucho acerca de la economía, los créditos, dice, toda la educación financiera que no me dieron en la escuela ni en mi casa, lo aprendí en un banco. Y ahora soy buenísima para hacer mis negocios de lo que tengo en la actualidad. Soy emprendedora y me atrevo a decir que si no hubiera sido por haber trabajado en el banco, nunca hubiera sabido lo que sea ahorita. ¡Órale! ¡Qué loco cuando aprendes a hacer cosas que involuntariamente no tenías planeado! O sea, no, como que un trabajo te llevó al otro. No sé si me explico. Hay cosas que vas agarrando sobre la marcha y vas generando como esta profesión involuntaria que a lo mejor no te has dado cuenta. Dice, en la actualidad yo soy ingeniero, pero hubo un momento en que tocábamos covers en el Copeo aquí en la Avenida Revolución y nos pagaban por toquín. Dice, la neta, yo siempre pude ejercer la carrera, pero en mis momentos cuando me rebelé, ganábamos muy bien tocada en tocada y la gente nos regalaba tragos y tuve varias novias. Dice, sí sentí la vibra de rockstar. La neta, sí sentí la vibra de rockstar. Pero pues la juventud se termina y uno tiene que ser adulto. Güey, de ingeniero, te hubieras ido a ser rockstar, güey, ¿qué tiene de malo? 664-281-5103, la pregunta de hoy, ¿cuál ha sido la mejor chamba que has tenido en tu vida y cuál era el motivo?

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0: Ya son las 7 de la tarde con 22 minutos aquí en EXA 91.7. Recuerden que hoy tenemos boletos para el zoológico del Niño Jersey y también tenemos accesos para Zoé en San Diego. Muy pendientes, subí una historia en mi cuenta del Insta, me encuentras como Ángel Hernández y ya, checa la historia y ahí te vas a dar cuenta cómo puedes tener ventaja para llevarte ese pase doble esta noche y verlos el próximo jueves en el Viejas Arena de San Diego. Vamos a seguir con la pregunta, el mejor trabajo que has tenido, la mejor chamba, ¿por qué fue el mejor trabajo? 664-281-5103. Buenas noches.
1: Hola. Aló, Angelito. Buenas tardes.
0: ¿Qué tal? Buenas noches.
1: Un gusto saludarte.
0: Igualmente.
1: La mejor chamba que he tenido fue en pandemia, sin duda alguna.
0: ¿Por qué?
1: Yo trabajaba en una barbería que está ubicada en la Plaza de la Mujer. Me encantaba ese trabajo, pero pues llegó la pandemia, cerraron.
0: Uy.
1: Y yo me puse a vender lumbricero, tostilocos, churros locos,
0: lombriceros
1: con crema, hielitos de sabores naturales.
0: Ay, qué rico suena.
1: Todo eso, mangoneadas, todo eso, ¿no?
0: Lo que caiga es bueno.
1: Siempre he sido buena para las ventas porque mi madre, toda la vida ha sido comerciante, entonces nos inculcó como ese, pues esa, no sé cómo llamarlo, ¿no?
0: Sí, ese gusanito,
1: pues
0: ¿no?
1: Pues esa esencia de la venta, ¿no? Siempre he sido muy buena para las ventas y todo. Entonces te puedo decir que gracias a esas ventas hechas por mis manitas, salí adelante con mis hijas en la pandemia.
0: Órale, o sea, tu mejor trabajo fue vender. O sea, ese es como prácticamente tu onda. Digo, claro que después de pandemia muchos negocios, unos les fue mejor, otros no tanto, pero generaste una nueva habilidad de algo que tú ya tenías trayendo desde hace mucho. Digo, ahorita, como dices, una barbería cierra y de eso a vender tostilocos y raspados y demás, que se me antojó un montón. Oigan, alguien ahorita que... Ay, yo salgo bien tarde, ya nunca hay nada aquí, entonces se me antojó un raspado de limón. Ay, yo no voy a decir nada. Vámonos con más. La mejor chamba que has tenido en tu vida, ¿cuál ha sido? Saludos por acá, dice, para acá toda la banda que nos está escuchando. Dice, bueno, le iba a mandar los saludos, pero los borró Ángela González. Un saludo, Ángela, y a toda la comunidad del CETIS Universidad que nos escucha allá en la Colonia del Lago. Te quedas con más aquí en EXA.

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1: Ya son las 7:41 de la noche aquí en Exa 91.7. Seguimos platicando esta noche sobre cuál ha sido el mejor trabajo que has tenido en tu vida, ¿ok? La mejor chamba que has tenido aquí en toda la existencia. Vamos a ver qué dice la banda 664-281-5103. ¿El mejor trabajo de tu vida lo has tenido? ¿Lo has pasado? ¿Lo has vivido? Vamos a ver qué dice la gente porque han hablado ustedes y yo los escucho. Buenas noches.
2: Uno de los trabajos que más he disfrutado es ser dealer en un casino. Es ir a una fiesta todos los días. Lo único que no puedes hacer es tomar, pero te diviertes mucho.
1: Ok, bueno, o sea, esa, espérame, ¿pero esa es tu mejor chamba? O sea, ¿pisteabas diario o cómo? Hola, buenas noches.
3: Hola, el mejor trabajo que he tenido, sin duda, Ángel, y lo sigo teniendo. Aquí andamos en el Uber. Ay, Diosito, cada cosa, cada historia que pasan aquí y se quedan aquí, Ángel, y yo que te contara la cantidad de hombres casados que me he aventado, de clientes, pero bueno. Ay, mi pecho sí es bodega, Soy discreta. Por cierto, mañana voy a andar por ahí cerca de la radio. Si quieres, te llevo un raspadito de anís. Angelito, ¿qué haces de antojos? Ay, Diosito santo. Una sexta.
1: No, amigo, no, ¿sabes qué? No, ya no voy a tener calor para esa hora, bro. Ya. Ay, güey. Ya tenías un montón. Nos habías abandonado bien gacho, Gaitana. No te andes perdiendo tanto, Te haces del rogar. Vamos a ver acá qué nos dicen. Buenas noches. ¿Qué hubo?
4: Buenos días. Buenas tardes, Angelín. Te gusta saber el chisme, saber de la vida de nosotros, ¿verdad? Pero ahí te va. El mejor trabajo que tuve fue en una empresa que duré 11 años. Ahí fue supervisor de producción. Porque fue el mejor trabajo. Fue hace 4-5 años. Pues tenía buen salario. Entraba muy buen horario. Tenía facilidades para llegar tarde. Tenía facilidades para salir de la empresa cuando tenía la oportunidad. Tenía una jefa que me daba esa oportunidad. Pues tienes muchos privilegios. Pues la verdad, tienes mucha impunidad. Mentira, impunidad. No te nominan muy fácilmente.
1: Sí.
4: Eres inmune.
1: Órale, pues, como en el COVID.
4: Bueno, acá te lo vamos a saludar, Ángel. Ya te voy a contar nada.
1: Ya bien.
4: Haces que uno hable de más. Saluditos, ponte Exa. Angelín, mañana vamos al party de la Prince, ¿o qué? ¿Vamos a andar o qué?
1: Sí.
4: ¿O qué?
1: Yo fui el primer invitado, güey, que por cierto, hoy cumpleaños la Prince, la Gaby, le mandamos un saludo. No voy a decir su edad porque yo no sé si ella la anda divulgando, pero pues cumplió años, güey. Hoy cumple años, así que vete a decirle feliz cumpleaños de nuestra parte y que se la pase súper bien. Sí, a mí me dijo, yo soy la primera persona que te invito a mi fiesta. Ya, le dije, no, seas mentirosa, pero está bien, le creo. Le mandamos un saludo y feliz cumpleaños a la Gabichota, locutora de aquí de Exa de 10 a 2 de la tarde. Ahorita vamos a seguir con el programa. La pregunta de hoy, ¿cuál ha sido el mejor trabajo de tu vida y por qué? Cuéntanos aquí en Exa.

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0: son las 8 de la noche en punto aquí en Exa 91.7. Continuamos con el programa. El día de hoy tenemos boletos hasta las 10 de la noche antes de irnos. Y vamos a tener accesos para Zoé y para el zoológico del niño Jersey. Va a estar increíble, así que no te despegues. El día de hoy estamos platicando de cuál ha sido el mejor trabajo de tu vida, el mejor de todos, la mejor chamba. 664-281-5103. Buenas noches.
1: Buenas noches, buenas noches. Ponte Exa, saludos, bendiciones. Ángel, mejor trabajo que he tenido es ser checador de finanzas en Coca-Cola. Y sin hacer nada, ningún esfuerzo, sin cargar cajas, nada. Solamente checar facturas, liquidaciones. El mejor puesto de trabajo que he tenido.
0: ¡Mírela!
1: Pónganse Exa.
0: Gracias, men. No, pues aquí está, me dice Ángel. Un saludo para mi sobrina peluche, Leilani Valeria, de parte de su tía favorita, Ángela Yomira, que la extraña porque ya dice que tiene ratito sin verla. Angie, le mandamos un saludo a tu sobrina Leilani, que le dices la peluche. Ah, ¿por qué le dices peluche? Ya a mí me gustaría conocer el origen. Pero qué bonito que tú sí quieres a tus sobrinos. No como mis tíos que me dijeron que me iban a dar mi domingo y nunca me dieron nada. ¿Por qué? ¿Por qué son así, güey? Oye, por acá, escuchando el programa, la mejor chamba de mi vida. Un saludo para Anabeth Razo, que cumple 16 años. Anabeth, felicidades. Yo sé que te da cringe todo y que ahorita no están soportando las vibes y que el 6-7 no está muy acá, pero de verdad, todo va a estar genial en tus años que vienen. 16 años se dice genial y espero que te la pases súper bien con toda tu familia, siempre mucha salud, muchos regalos también. Y luego nomás no empiezas a farmear ahora, por favor, ahorita no lo ves. Vamos a ver qué dicen por acá. Buenas noches.
2: Hey, Angelillo. Hey. También es cumpleaños de la Pinga Flowers.
0: Ah, sí.
2: De My Flower.
0: Ya le mandamos saludos desde hace rato. Dice por acá, la mejor chamba de mi vida fue andar de trailero allá en el gabacho porque conocí muchas razas regularmente. Todos eran bien a todo dar. Me encantaba conocer lugares y los paisajes, la adrenalina, andar en la nieve. Era una chulada y lo amaba con toda mi alma. Mira nomás, qué bonito.
3: Hola, Angelito. Buenas Hola. Noches.
0: Buenas noches.
3: Ay, el mejor trabajo que he tenido y tengo ahorita es ser agente de seguros.
0: ¿En serio?
3: Es muy bonito poder apoyar a las familias en los momentos más difíciles uh-huh. y poder ser la voz que entregue el cheque, decirles, incluso desde el más allá, pienso que siempre estés bien. Entonces, es un trabajo muy, muy bonito. Lógicamente, pues, a nadie nos gusta que pase, pero que es algo que no podemos evitar y cuando pasa es muy bonito poder decir esas palabras.
0: Ah,
3: bye, sí. Sontexa.
0: ¿Y sabes qué? Hay una cosa que a veces no ves las personas, pero cuando tu trabajo implica ayudar a la gente en sus peores momentos, tal vez, empiezas a tener otro tipo de percepción de cómo es la vida. Así que enhorabuena y qué bueno que estás tú para alentarlos y ayudarlos en sus peores momentos. Te quedas con la josa, respirar. Hoy te hago la pregunta, ¿cuál es la mejor chamba que has tenido en tu vida?

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2: Ya son las 8 de la noche con 19 minutos. Un saludo y felicidades a Paola Yamira Barragán García, de la zona de la Miramar, que se ganó su paquete de 4 boletos para irse al zoológico del Niño Jersey. Así que felicidades. Y quienes no ganaron, no se preocupen. Vamos a seguir dando más accesos a lo largo de esta semana. Que por cierto, si te gustan los conciertos, hoy vamos a tener boletos para el concierto de Zoé antes de las 10 de la noche. Así que no se despeguen. Vamos a continuar con más. 664-281-5103. La pregunta de esta noche: ¿cuál ha sido el mejor trabajo que has tenido en tu vida y por qué? Buenas noches, ¿qué tal?
3: ¿Qué tal, Ángel? Buenas noches, saludos. Buenas noches. Saludos. Mejor trabajo, de los 18 años como a los 23 años, trabajé de salvavidas.
2: ¿De?
3: En una alberca que está ahí en la 20 de noviembre.
2: ¿Simón?
3: Lo mejor de lo mejor.
2: ¿A poco sí, bro? No, traías a todas las morritas bien muertas, pero de ahogarse, por eso las salvabas tú, ¿eh?
4: Sí, hola, Angelito, ¿qué tal? Buenas noches. El mejor trabajo que he tenido es ser militar. Puro tirar barra, puro andar paseando y aparte te pagan por hacerlo. Y aprendes algunas que otras cosillas.
2: Sí, man.
4: Pónganse exa.
2: Ah, no, pues con razón, mira, ya dimos por qué andan los guachos.
5: Buenas noches. Ey. Fíjate que mi mejor o el mejor trabajo que yo he tenido en mi vida,
2: ¿sí?
5: Y eso que he tenido varios y muy buenos.
2: Varias chambitas.
5: Pero este me gustó mucho, que fue uno de los primeros que tuve en mi vida, que era la venta de joyería. Yo vendía joyería, pero de ambulante, digamos, ¿no? Uh-huh. Y pura joyería para mujer. Entonces yo ganaba el 10% del precio del artículo, como el 10% del cobro. Yo lo vendía y yo lo cobraba,
2: ¿no? Órale.
5: Entonces, pues para mí era todo dar, porque aparte que conocí un chorro de mujeres, ¿no? Podía andar por todos lados, me iba a San Diego y allá vendía.
2: Ah, que oye, suena aventurero tu chamba. Dice por acá, me dice, Angelillo, buenas noches. Fíjate que mi mejor trabajo de la vida es el que tengo ahorita, porque es un ambiente de trabajo extraordinario, risas, empatía, colaboración. Nos vamos a comer en el verano las albercas, próximamente un concierto y hasta la jefa se suma. Nos queda lejos, pero lo disfrutamos, es todo. Y qué bonito, qué padre tener un buen núcleo de trabajo, y eso está genial, ¿eh? No digo que todo el mundo tenga esos beneficios, o dile como tú quieras. Buenas noches, Ángel. Mi mejor trabajo hasta el día de hoy ha sido trabajar en un albergue muy conocido aquí en la ciudad, dice Rocío. Rocío, muchas gracias. Me imagino que el poder ayudar a las personas también es muy muy sana el alma de muchas maneras, ¿no?
6: Fíjense que un amigo tiene un Airbnb, unos apartamentos, y me pagó por estar 2 semanas ahí, con alberca y todo, nada más para estar por si algo se ofrecía, o sea, ni siquiera tuve que hacer nada en especial.
2: Ajá.
6: Me pagó $900 por estar ahí 2 semanas.
2: Ay, qué buena onda.
6: Cuidando, entre comillas.
2: No, pues.
6: Y no hice nada, o sea, bien tranquis. ¿Qué opinan?
2: No, pues que nos diga, oye, ¿no quieres que yo también le cuide? Y no hay bronca, güey, yo por 800 menos, si quieres. Dice, mi mejor trabajo fue en una multinacional como administrador de quirófano. Soy licenciada en enfermería y tengo conocimientos clínicos. Me animé a estudiar una maestría de administración. Tengo mucha base de conocimientos que me dio ese trabajo. Wow, o sea, qué bueno cuando... E incluso te prepara para algo que quieres emprender tu vida completa, ¿no? En cualquier área laboral. Pues me da mucho gusto que hayan tenido buenos trabajos y espero que si los tienen, los conserven. Y si no, solo el recuerdo quedará. Pero yo digo que sí puedes conseguir uno igual de bueno, ¿eh?

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1: 8:40 de la noche. Yo soy Ángel Hernández. Ahorita en unos instantes vamos a arrancar con la segunda parte del programa. Te quedas con los Caligaris y Paty Cantú aquí en EXA.

107. Yo soy Ángel Hernández, me voy a quedar contigo hasta las 10. Tenemos boletos de Zoé antes de las 10 de la noche. Fíjense que hoy es fin de semana y no sé por qué tengo este recuerdo de que llegara el viernes y me ponía a jugar videojuegos o ver películas. Y películas de fin de semana son las de aventura, las mejores, las de aventura. Y casi todo esto depende de películas que son como tipo que tienen un poder de volar, teletransportarse. ¿Viste la película de Jumper o ya viste alguna película donde tengan como poderes de superhéroes, tal vez de Marvel? Yo te quiero hacer una pregunta a ti. Todo el mundo dice que si tuviera un superpoder sería genial. Si no fuera volar ni teletransportarte, ¿qué superpoder te gustaría tener y cómo lo usaras en tu día normal? Porque creo que mucha gente nomás piensa en tener un superpoder. Yo te pregunto a ti, aparte de volar o teletransportarse, que yo creo que la movilidad lo es todo, ¿qué superpoder te gustaría tener y cómo lo aplicarías en tu día a día? Te quiero escuchar a través de WhatsApp.

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2: Ya son las 8 de la noche con 57 minutos aquí en Exa 91.7. La noche de hoy estamos preguntándote si pudieras tener un superpoder que no fuera volar o teletransportarte, ¿qué poder sería y cómo lo usaras en tu día a día? Creo que la mayoría de la gente a veces sueña con tener algún tipo de habilidad, de alguna manera, no sé, de ciencia ficción prácticamente, pero ¿podrías usarla en tu día a día? O sea, vamos a ponerle el contexto, 664-281-5103, si no fuera volar y no fuera teletransportarte, ¿qué superpoder tendrías y cómo lo usaras? Fíjate por acá, me dicen, Ángel, buenas noches. Creo que me tomara muy en serio el poder leer la mente. Podría saber todo lo que piensan a mi alrededor y así tomar las mejores decisiones. O sea, se pone a leer la mente. Ahora, yo no sé si soportar escuchar los pensamientos ajenos de las personas, bro. No porque no me interese o no porque no sea interesante, ¿no? Sino porque no es como que vas a cambiar lo que piensan. Solamente si algo no te agrada, es como, ah, bueno, como que no me gusta tener ese poder sobre mí. No me agradaría estar sabiendo si les caigo bien o les caigo mal. Como que, no era necesario. Hola, buenas noches.
3: Buenas noches.
2: ¿Qué onda?
3: Yo quisiera tener el mismo superpoder de mi esposa.
2: ¿Cuál?
3: El poder de tener siempre la razón. con ese en la vida, nada puede malir sal.
2: Sí, era nomás la dislexia. Dice Ángel, yo quisiera tener el poder de saber todo el contexto. Así cuando se cuente un chisme, sé quién dice la verdad y quién dice las mentiras. ¡Oh! Es el poder más chismoso que puedo imaginarme, pero tiene todo el sentido del mundo. O sea, el poder de la confianza, quién dice la neta, ¿eh?

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1: Ya son las 9:15 de la noche aquí en EXA 91.7. Recuerden que ahí vienen los boletos para irse a ver a Zoé antes de las 10 de la noche. Así que, por favor, no te despegues. Oigan, estamos hablando esta noche acerca del superpoder que te gustaría tener. Digo, aparte de volar y teletransportarte, ¿cuál sería el poder que te gustaría tener para lo que sea en tu vida diaria? 664-281-5103. Me gustó este porque dijo, creo que necesito superfuerza todos los días para poder levantar mi cuerpo porque siempre traigo sueño en mi casa. Sí, bueno, si tienes superfuerza te puedes levantar. O sea, puedes estar caído, pero podrías estancar tus pies así de, no, sabes que estoy súper fuerte, no me voy a doblar. Tengo que estar despierto aquí en esta oficina, aunque no me guste mi trabajo. Superfuerza estaría genial, bro. O sea, imagínate usar superfuerza todos los días, así de que un carro se te mete y nomás saca la mano y a ver, con permiso, y hacia un ladito. O sea, estaría muy bien, estaría súper genial ese poder, oye. Por acá saludamos a Saraí. Fíjate, Saraí me dice, Ángel, yo creo que me gustaría tener el poder de regresar el tiempo, así como para regresar a ver a mis seres queridos cuando yo quiera. O sea, no vas a poder cambiar el tiempo, eso sí. Pero sí puedes volver en el tiempo. O sea, puedes viajar en el tiempo. Eso está genial. No vas a poder cambiar nada del tiempo, eso sí, ¿eh? Definitivamente nada. Pero está cool. Vas a ir a regresar a ver a alguien que querías. O a lo mejor volver a un lugar donde te gustaba mucho. Eso está muy bien pensado, Saraí. Saludos a todos los que chambean aquí en el Audi. Les mandamos un saludo, a ver si ellos nos mandan un carro. Yo ocupo un Audi también. Ah, no es cierto, un saludo para ti, Saray. Por acá me dice, me encantaría ser invisible en ocasiones, porque hay veces que no quiero ver personas de mi trabajo. No quiero que me vean. O sea, quiero que no me esté molestando mi jefe cada rato. Y tal vez me pase desapercibido. Hay gente que es invisible, ¿eh? O sea, hay gente que sí está, pero lamentablemente nadie la pela. Entonces casi es lo mismo. La clave es pasar desapercibido.

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0: son las 9:26 de la noche. Ya vienen los boletos de Zoé ahorita en unos minutos. Dice Ángel, buenas noches, saludos. Diana Solís, ¿que te ganaste unos boletos? No, Diana, no, creo que no, te equivocaste, porque aquí tendría tu registro. A lo mejor fue en otro lugar, discúlpame la vida. Oye, por acá me dicen, Ángel, buenas tardes. Saludos a mi esposa e hija, andamos en camino a Rosarito de parte de Javi. ¿Qué onda, Javi? ¿Cómo andas? Dice por acá también el Raúl David, escuchando el programa como debe de ser. Muchas gracias, David. Pero bueno, gracias, te agradezco mucho y por estar aquí. Vamos a ver qué nos dice por acá la banda. Buenas noches. ¿Qué onda? ¿Qué rollo? Dime, cuéntame.
1: Oye, a mí el superpoder que me gustaría tener es el de Magneto.
0: Ah, es que estamos preguntando hoy, si tuvieras la oportunidad de tener un superpoder, ¿qué superpoder sería, aparte de volar y teletransportarte, y cómo lo podrías usar en tu vida normal? A ver, dice acá que el Magneto, ¿por qué? A ver,
1: cuéntame. Así para cuando ande en mi rutina diaria de las calles. Ajá. Los que se quieran pasar de vivos y a rebasar por cotamiento, como Thanos con un chasquido, ¿a dónde van? Y les paro el carro, que se queden ahí. O los que se quieran a pasar de vivos también a quedándose ahí en media calle, ya sabes, los que se pasan el semáforo, sí, y se quedan atravesados. Eso los levanto y los pongo en sentido contrario, a uno lo pongo en un árbol y vámonos. Me encantaría tener ese poder para parar los carros que se quieran pasar de vivos.
0: Ok. No, tiene sentido, bro. Dice Ángel, andamos acá de guardia, me tocó doblar turno. Saludos a los de la estatal y la fiscalía, escuchando el programa, muchas gracias. Dice, yo tendría super velocidad, porque la neta soy bien lento y me da una hueva llegar a los lugares. Dice, neta, está bien, porque no te estás teletransportando y tampoco estás volando, entonces solamente soy súper rápido, o sea, súper rápido. Dice, me encantaría tener el poder de poder limpiar mi casa y tener ropa limpia con chasquear los dedos. A mí, ¿sabes qué? En mis momentos así de ansiedad, siempre he soñado con eso de chascar los dedos y que todo se acomode exactamente donde tiene que ir, así, ¡zas! Y que ¡pum! Todo esté en su lugar, así como si tu carro se descompone, no me le hagas ir, ¡zas! Y se regresen las piezas donde tienen que estar, o sea, estaría genial eso. Dice, creo que la telepatía para saber lo que realmente quieren las mujeres cuando dicen que no tengo nada, dice el Quique. No, Quique, y si sí tienen, ¿cómo lo vas a resolver, bro? Esa es arma de doble filo, ¿eh?

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2: Ya son las 9:32. Es momento de regalar los boletos para el concierto de Zoé, que se va a presentar en San Diego el próximo jueves. Tenemos una pregunta y es muy sencilla. ¿Te los quieres llevar? Es el momento de usar tu WhatsApp 664-281-5103. Subí una historia en mi cuenta del Insta. Me encuentras como Ángel Hernández y ya. ¿Cómo se llama la canción que está en esa historia y cómo se llama esta otra canción? Escucha esto, Primera persona que me mande una sola respuesta con un audio y me diga cómo se llaman esas dos canciones, se ganan los boletos. Buena suerte.

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Las 9 de la noche con 48 minutos. Felicitamos a Emily, que estamos esperando que nos envíe sus datos. Ella fue la primera en responder correctamente la canción El Corazón Atómico y Déjate Conecto de Zoé. Eran las dos respuestas que estábamos buscando y pues ella fue la primera en responder. Vamos a regalar más boletos de Zoé esta semana porque el concierto es hasta el próximo jueves en el Viejas Arena aquí en San Diego. Para quienes no lo ubican, es el que está pegado ahí por el Freeway 80, el Freeway 8, ahí por a la altura de la SDSU, ahí por donde están los Aztecs. Ahí merito, ¿ok? Así que felicitamos a todos los que esta semana han ganado y no se preocupen, van a poder seguir participando. Síganos en Exa FM Tijuana y si tienen preguntas o dudas, claro que me pueden encontrar a mí como Ángel Hernández y ya en el Instagram. Oigan, ya vamos a concluir con el tema de hoy. Desde supervelocidad, invisibilidad, aparte de que omitimos la parte de volar y teletransportarse, gente que le encantaría leer la mente, son uno de los pocos poderes que la gente dijo que le ayudarían a seguir su día a día y funcionar para poder tener una mejor calidad de vida. Que al final no sabemos si existan gente que tenga esas habilidades, pero definitivamente estaría genial. Sí, sí, porque la verdad ya nos está haciendo falta un apocalipsis para agarrarle sabor al trabajo. No, cuídense mucho, nos escuchamos mañana, si Dios quiere, a las 6 de la tarde. Ya sabes, a través de WhatsApp siempre estamos conectados, 664-281-5103. Yo soy Ángel Hernández, soy voz activa del Street Tijuana. Mañana tenemos las notas virales de la semana, el Rock en Exa VIP y muchas otras cosas geniales. Hoy es el primer viernes del mes de septiembre. Saludos a todos los que cruzan la frontera porque es el Labor Day Weekend este fin de semana, así que va a haber mucha gente de San Diego visitándonos, de Los Ángeles, les mandamos un saludo, Rosarito, Tecate, Valle de Guadalupe y Ensenada, que Dios los bendiga, somos Exa 91.7.

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0: Hola, hola, bienvenidos, bienvenidas, ¿cómo están? Estamos en un episodio más de Ya Oíste. Yo soy Génesis Sainez y hoy tenemos un tema muy peculiar, un tema que puede pasarle a cualquiera, nadie está exento. En la cocina, en el trabajo o incluso en tu casa, en la calle, que son las famosas quemaduras. Y vamos a hablar sobre qué hacer en un momento difícil que está, porque muchos entramos en pánico en ese momento, es como de, ay, se está quemando, está pasando algo, pero no, a esto nos viene a acompañar nuestro querido doctor Óscar Reyes, jefe del servicio de urgencias. ¿Cómo está, doctor?
4: Hola, buenas tardes, bien, gracias, aquí, gracias por la invitación.
0: Ay, muchas gracias a usted por acompañarnos. Esto se va a poner bueno, porque estamos en una temporada donde justo puede haber muchas, muchas quemaduras, pero vamos a empezar sobre qué son las quemaduras, doctor.
4: Bueno, las quemaduras prácticamente son lesiones causadas por agentes físicos externos, principalmente sea fuego directo, líquidos calientes. Existe también las quemaduras por corriente eléctrica y en menor medida, pero también existen las quemaduras químicas. Entonces, wow, básicamente son lesiones térmicas, básicamente.
0: ¿Cómo son los tipos de quemaduras, doctor, que le han llegado?
4: Bueno, las quemaduras se clasifican, puede ser por, como ya mencionamos, por el tipo de agente que la ocasiona, que ya mencionamos que puede ser por fuego directo, le llamamos por escaldadura, quiere decir por líquidos calientes, quemadura química y quemadura eléctrica. Esa es una clasificación que es de acuerdo al agente físico que lo ocasiona. Y para nosotros como médicos es muy importante clasificarla de acuerdo a la profundidad o la gravedad de la lesión.
0: Ajá. Okay.
4: Hay varias clasificaciones. Conforme van pasando los años, se han creado varias clasificaciones. La más usada o la que está más en boga es la que le divide en primer grado, segundo grado y tercer grado.
0: Oh, sí.
4: Ajá, eso es de acuerdo. A nosotros como personal de la salud nos funciona mucho para determinar la gravedad de la lesión y a la vez de saber la gravedad de la lesión, saber si el paciente requiere ser tratado en un hospital o puede ser tratado en su domicilio. La quemadura de primer grado es la que comúnmente cuando vamos a la playa y nos asoleamos.
0: Lo bronceadito acá.
4: Esa es una quemadura de primer grado. Obviamente, pues como la mayoría de la gente sabe, pues no es necesario ir al hospital para tratar ese tipo.
0: Incluso hay gente que se broncea por gusto, ¿no?
4: Ah, o sea, exactamente. Y es algo irónico, pero las quemaduras de primer grado son dolorosas precisamente porque afectan las capas superficiales de la piel, que se llama epidermis, y es ahí donde están los receptores del dolor.
0: Ya tocamos el de grado 1.
4: Primer grado,
0: ya ven. Nos vamos con el de segundo grado.
4: Okay. Sí, el de segundo grado, ya estamos hablando que ya la quemadura es más profunda. De hecho, la quemadura de segundo grado se divide en superficiales y profundas. Ajá.
0: Okay.
4: El segundo grado ya afecta a capas más profundas de la piel, en este caso la dermis. Y este tipo de quemadura es muy importante porque la recomendación es que sí se tenga una atención médica, que ya son más profundas a diferencia de las de primer grado. Uh-huh. ¿Cómo los vamos a identificar? La piel se pone rosa y las famosas ampollas o flictenas. Ajá, ya es una característica de las de segundo grado que ya van a cursar con ampollas. Ajá, entonces este tipo de quemaduras, la sugerencia es que sí se vaya a alguna atención médica, a diferencia de las de primer grado.
0: Sí, sí me ha tocado ver, no me ha pasado, pero sí me ha tocado ver que el aceite creo que es lo más común que vemos, que les cae en la piel e inmediatamente como que empieza a salir la ampollita, o sea, obviamente entre el movimiento y todo, de que te arde, me tocó ver que a mi mamá le salió una enorme. Pero no entendía, o sea, yo en mi mente es como, ¿cómo es que sale o por qué salen las ampollitas? Es como media de protección de la piel o por qué se da?
4: La mayoría de las quemaduras de segundo grado, como bien mencionas, está ocasionado por líquidos calientes, ya sea aceite, agua hirviendo, o también por objetos calientes como el clásico, la plancha, la secadora.
0: Yo con mi plancha del peine.
4: Entonces, la ámpula o ampolla, como se le conoce, aflictena, no es otra cosa que se sale líquido de la piel y se acumula ahí. De hecho, más adelante vamos a ver que cuando ya las quemaduras son más extensas, algo que daña mucho al paciente es la pérdida de líquido o de volumen, que le llamamos nosotros.
0: Okay.
4: Ajá. Aquí también es importante mencionar, ya cuando entramos a una quemadura segundo grado, nosotros ya a nivel médico, es muy importante la extensión de la quemadura. ¿Estás de acuerdo que no es lo mismo que te, como bien mencionas, que te quemes una área pequeña de tu mano a que te quemes, por ejemplo, todo el tórax, ¿no? O todo el pecho. Sí.
0: Pero pasemos a la de la quemadura de tercer grado, que esa es la última de la escala, sí, por así decirlo.
4: Es la más grave. Por lógica, pues la profundidad es mayor. Aquí es cuando el paciente inclusive ya tiene exposición de hueso, exposición ósea, cuando ya se quema tendones, ya se queman como músculo. Obviamente, pues son pacientes que se exponen a corrientes térmicas o están mucho tiempo expuestos, sobre todo cuando hay fuego directo, ¿no?
0: Claro.
4: Y desafortunadamente muchas de las veces el tratamiento es quirúrgico. Muchas veces inclusive si una extremidad está muy afectada, inclusive puede requerir amputación. Entonces ya es una quemadura pues ya más grave, ¿no?
0: Y hay una pregunta que me gustaría hacerle, porque creo que todos necesitamos saber esas acciones rápidas. Que en dado caso, no sé, estoy en mi casa y veo, o sea, para poder ayudar y también para saber qué hacer yo, ¿no? ¿Qué hacer cuando estás en ese momento que no estás obviamente en el doctor o en lo que llegas? ¿Cómo tratarlo o hacerlo inmediatamente una quemadura?
4: La principal recomendación es no aplicar ninguna sustancia a la quemadura.
0: Ni la famosa clara de huevo.
4: No, hay veces que le ponen antibiótico en crema, tampoco se sugiere. Clara de huevo, algunas cremas como el tepezcohuite, el aloe. Entonces, la sugerencia es no aplicar nada de eso. Tampoco agua fría. Mucha gente, pues la lógica muchas veces llegaría a pensar, pues si se quema y está caliente,
0: claro,
4: pues échale agua fría, ¿no? Sin embargo, no. Sí se sugiere, obviamente, que se lave la herida con pura agua, pero que el agua sea tibia o templada.
0: Ok. Uh-huh.
4: Tampoco se recomienda poner hielo.
0: ¿Y, por ejemplo, el agua es en contacto directo o como suavecito?
4: No, hacerlo directo.
0: Directo, uh-huh.
4: Ok. Ajá, entonces, y después taparla con un apósito antiadherente, o sea, evitar que no sea un apósito que se pegue en la piel y obviamente pues que esté limpio, ¿no?
0: Claro, principalmente.
4: O sugerencia que esté limpio. Y si la quemadura sí se ve que tenga ampollas o todo sugiere que sea el segundo grado, pues sí se sugiere que vaya a atención médica.
0: Y lo que hoy nos comparte, doctor, es muy, muy importante, porque hay cosas que ni siquiera sabemos, o sea, podemos decir que es muy como de, ay, no me va a pasar, o nada más me quemé tantito, pero lo dejamos a la desidia y son cosas que se pueden complicar. Nos ayudó a desmentir muchos mitos. Muchas gracias. Y pues, sin más por el momento, yo le agradezco mucho que nos haya acompañado. Espero que se le haya pasado muy bien.
4: Sí, al contrario, gracias a ustedes.
0: Y pues nada, Estelovers, la verdad es que yo estoy muy, muy agradecida. Muchísimas gracias, doctor, por esta compañía, por compartir información tan valiosa. Yo soy Génesis Sainz, fue un gusto tenerlos aquí. Muchísimas gracias, nos vemos en el próximo episodio. Adiós.

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sabadito. ¡Qué alegría, de verdad! Un sábado muy madrugador. Saludos para todos los que se levantaron súper temprano. Y además, un sábado especial porque venimos de una semana muy especial, regreso a clases. Así que, por supuesto, vamos a estar platicando todo el chismecín. Y saludo con muchísimo cariño y con gran alegría a toda la gran cadena EXA que nos sintoniza. A mis Lizzy Livers que me escuchan en Acámbaro, Acapulco, Chihuahua. También a los que me escuchan en Cuernavaca, Durango, Ensenada, Guadalajara. A mis Lizzy Livers de Irapuato, León, Los Cabos. A mis Lizzy Livers de Mérida, Mexicali, Ciudad de México. A los que me escuchan en Monterrey, en Morelia, Nogales, Oaxaca, en Puebla. También a los que me escuchan en Tampico, Tijuana, Veracruz, El Paso, Texas, Monclova. También a mis Lizzy Livers de Piedras Negras, Zamora, Michoacán. Y por supuesto, Exa Celaya. Y a ti que me escuchas a través de la app de Exa FM en todo el mundo mundial. Te saludo con mucho cariño. 5579-247383 para que mandes tus saludos, pidas tus canciones favoritas, mandes felicitar a alguien que está celebrando algo especial o simplemente me cuentes chismes y por supuesto participes en el tema del día, el cual el día de hoy está buenísimo porque, ¿sabes? Hoy es el Día Mundial del Hermano. Para todos los que tenemos la fortuna de tener hermanos, sabremos lo especial que es y lo divertido también porque puede llegar a ser divertido, no solo por la propia diversión, sino por aquellas peleas y bueno, pues todas esas vivencias. Y bueno, este día se celebra y es un día muy especial porque aunque nació para recordar a la Madre Teresa de Calcuta y su gran corazón para cuidar a los demás como si fueran su propia familia, hoy en día nos sirve para abrazar fuerte a nuestros hermanos, primos o amigos del alma, porque sí, también hay familia por elección y tú puedes elegir a tus hermanos. Y bueno, así que vamos a estar platicando alguna anécdota que hayas vivido con algún hermano o un primo o amigo que consideres hermano para que mandes tus mensajitos. En la entrevista estará con nosotros Emilia Go. ¡Wow! Me va a encantar platicar con ella porque además es simpática, tiene una vibra súper bonita, así es que vamos a estar platicando y chismeando con ella. Y bueno, por supuesto tenemos Canta con Lizzy Rocks, Rewind Hits, entre otras secciones que te encantan. Y tenemos boletos para el cine, 3 pases dobles para que te vayas en salas tradicionales en Cinépolis a ver tu película favorita. Así es que atento, Canta con Lizzy Rocks, tema del día. Vamos a regalar por ahí esos boletos. ¿Y qué les parece si comenzamos con toda la actitud con esta canción que nos recuerda que hay que buscar en nuestro corazón todo aquello que nos da felicidad? Eso que te hace sentir bien, eso que te gusta, eso que te apasiona, eso te hace para ser feliz.

para los que voten por su canción favorita. Escogeremos alguno por ahí. Pero antes también tengo chismecín, porque también voy a tener pase doble para Cinépolis en salas tradicionales. A quien me cuente la mejor anécdota que ha vivido con un hermano, una hermana o alguien a quien considera un hermano, a quien considera familia. Así es que a mandar sus anécdotas 557924-7383 a partir de este momento. Y bueno, pues el día de hoy en Exabox tenemos dos canciones que seguramente nos van a encantar. Obviamente muy adecuadas, muy ad hoc a esta semana de clases. Y bueno, pues en primer lugar tenemos de High School Musical esta canción que se llama Stick to the Status Quo.

Y esta canción va a competir contra otra que nos encanta, que todos yo creo que conocemos, hemos visto la película y si no, por lo menos sabemos de su existencia, y esto es School of Rock.

semana, ¿cuál te gusta más? Las dos están de verdad increíbles, a mí me encantan. No podría elegir una porque las dos me gustan mucho, así es que elegiría las dos. Pero ¿tú qué piensas? 55-79-24-7383. La línea Lizzie Liber, la línea es para las mamás, los papás, los tíos, los abuelitos, los niños, las niñas, para toda la familia, por supuesto, para que participen. Voten por su favorita High School Musical o School of Rock, así de fácil, para que no se compliquen. Y también pueden hacerlo a través de Instagram en la cuenta de XFM o Lizzie Rocks MX. Te dejamos en las stories ahí una plaquita para que tú puedas dar clic a tu favorita. Oigan, la semana pasada estuvieron compitiendo dos canciones como de juego. Una de ellas fue Aram Sam Sam de Lollipop Pink, que es muy divertida, y la segunda de 31 minutos, Severla. Y bueno, pues sí, con el 60% de los votos gana Severla. Pero dices, ¿por qué Severla? Si no conoces la canción, bueno, pues quiero decirte que es una de las canciones más divertidas y misteriosas del programa 31 minutos. Y lo que es más, pero más increíble, es que esta melodía, que tiene un superpoder secreto, porque Severla significa al revés. O sea, es decir, al revés, es Severla. Y si no me crees, pues entonces descúbrelo y vamos a escuchar con este ritmo pegajoso esto que se llama Severla.

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1: Mensajes, ya comencé a recibir, fíjense, tema del día, anécdotas que has vivido con tu hermano o hermana, con tus hermanos o alguien a quien consideras verdaderamente un hermano, aunque no sea de tu sangre. También ya he recibido por ahí felicitaciones, saludos, peticiones de canciones y todo eso me encanta porque además de complacerlos, puede hacer que te ganes un pase doble para el cine, Cinépolis y en salas tradicionales. Pero lo mejor del mundo mundial es que es para cualquier parte de la República. Y eso me hace muy, pero muy feliz. Así es que atención sobre todo a mis disilibres que nos escuchan en el interior de la República. Cámara, Acapulco, Chihuahua, Ensenada, Mexicali, Monterrey, Guadalajara, en todas partes. Porque tú te puedes ganar este premio. Así es que a mandar tu mejor anécdota con tu hermano o hermana o alguien a quien consideres un hermano. Puedes participar votando por tu canción favorita en el Exabox a través de la niña Lizzy Liber. O, por supuesto, que también puedes decirme, tengo ganas de cantar contigo y participar en la sección Canta con Lizzy Rocks que tendremos más adelante. Solo mándame un mensajito y dime, quiero cantar contigo y estarás participando. Oigan, el día de hoy les traigo una super canción. Esa canción que siempre escuchamos cuando hay como unas competencias o un concurso importante y llega el momento de conocer a los ganadores. Pero es una canción que se siente tan en el corazón, verdaderamente, cuando llega ese momento, y más si eres tú quien está recibiendo ese premio o eres parte del equipo ganador, te hace sentir así de que tu corazón se le salen unas lagrimitas de la emoción. Y de la canción que te hablo es We Are The Champions de Queen, por supuesto que sí, que fue lanzada por la icónica banda que todos de verdad amamos, bueno, yo amo a Queen, ya lo saben, y escrita por Freddie Mercury. Es uno de los himnos de victoria y superación más famosos de la historia de la música hasta la actualidad, ¿eh? Con su potente melodía de piano, grandiosos coros y un mensaje centrado en resistir ante la adversidad sin rendirse jamás. ¿Qué quiere decir eso, Lizzy Libres? Que hay que luchar por lo que queremos, no importa los obstáculos, y seguir adelante. Este clásico encaja a la perfección, por supuesto, con la hazaña de sobrevivir a la primera semana del regreso a clases. Así es que más merecido no podría ser tras superar todo el drama. Número uno, madrugar otra vez después de haberte dormido súper tarde todas las vacaciones y levantado así, pero súper tarde. Bueno, pues ese se fue el primer reto, resistir a los exámenes de diagnóstico. A ver, vamos a ver cómo vienen del año pasado. ¡Nah! Ni me acuerdo nada, ni cuánto es 2x2, ¿no? Y bueno, adaptarte a tus nuevos maestros, aguantar la montaña de la tarea inicial, seguir preparando materiales que te piden y te piden más. Y por supuesto, escuchar este himno te hace sentir como todo un campeón, te lo mereces, eres victorioso. Y bueno, pues ahora sí que has conquistado el inicio del ciclo escolar y te la voy a dedicar con mucho cariño. Además, sé que todos la vamos a disfrutar. Y esto es We Are The Champions.

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2: Pepito, en este trabajo vas a ganar poquito, pero luego se te sube el sueldo. 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
3: Por supuesto, también a los adolescentes, a los tíos y las tías, porque todos nos escuchan en familia y yo me siento muy agradecida por eso. Gracias por mandarme sus mensajes en el tema del día. Estamos platicando por el Día Mundial del Hermano, pues las anécdotas más divertidas. Fíjense que por acá me escribe Farid y me dice, me gustaría que me pusieras la canción de La Desgracia Ajena de 31 minutos. La anotamos para la próxima semana con muchísimo, pero muchísimo gusto. Dice Lizzy, buenos días, siempre nos peleábamos porque agarraban mi ropa sin que se la prestara. Ah, pero si yo hacía lo mismo, ardía Troya. Nos peleábamos, pero luego nos contentábamos porque al final somos hermanas. Saludos, Lizzy, los exarrebeldes, muchísimas gracias. Oigan, claro que sí, tú te puedes pelear con tu hermano y agarrarte el chongo, pero que nadie les haga nada, porque entonces brincas. Nadie más los puede tocar, nadie más les puede decir nada, ¿no? Más que tú. Y eso es algo muy bonito de ser hermano, saber que a pesar de las discusiones y justo los pleitos por la ropa y mil cosas más, que en los momentos difíciles siempre están los unos para los otros. Lizzy, buenos días. Soy la mamá de Martín de Los Cabos. De las mejores anécdotas que tengo con mi hermana, pasó el año pasado cuando fuimos al concierto de Hash y tuvimos la oportunidad de subirnos al escenario a cantar con ellas y fue un sueño cumplido. ¡Ah! ¡Fueron ustedes! Yo fui a ese concierto, no lo sabía. Y saludos a Martín, que se está listando para irse a la escuela, y te mandamos un abrazo, te extrañamos. A la escuela será... Hay niños que van a la escuela en sábado, pero hay otros que van al catecismo, ¿no? O que van a las actividades, pero le mandamos un saludo porque está puntual y listo para irse. Lizzy, buenos días, escuchándote con toda la energía, con los peques y claro, celebrando el cumpleaños de mi peque Leslie y el cumpleaños de mi esposo, al cual los amo. Saludos, claro que estaremos cantándole las mañanitas, Lizzy Rockeras, como ya lo mencioné. Oigan, les voy a dar un boleto doble para Cinépolis al comentario que escojamos ahorita. Vamos a seguir. Lizzy, te cuento una anécdota con mi hermana, y mi hermana y yo nos llevamos 6 años de diferencia. Cuando éramos más peques, yo le pedía favores y le decía, te voy a querer más que ayer. Y me respondía, bueno, pero en serio, ¿eh? El miércoles cumpleaños de mi peque, ¿podrías felicitarlo, por favor? Se llama Kalel y siempre se pone a bailar con tus canciones. Muchísimas gracias. Claro que sí, estaremos por ahí felicitándole y cantándole las mañanitas Lizzy Rockeras. Por acá dice Andy, Giselle nos saluda. Yo considero a mi primo Santi como mi hermano porque crecí con él. Qué bonito, justamente, ¿no? De lo que hablábamos. Una vez cuando yo iba en el kinder, mi abuela me fue a recoger y llevó a mi primo con ella. Pero nos acabábamos distrayendo y mi primo ya no estaba. ¿Cómo? Lo fuimos a buscar por todo el kinder y no lo encontrábamos, y al final lo salimos para ver si lo encontrábamos ahí, y había una señora cargándolo mientras él lloraba y al final nos regresó a la criatura. Ah, ok, lo estaba ayudando, como que se perdió por un momento. Muy bien, bueno, pues tú justamente como hermanita has de haber sentido, ¿no? Que dónde está y a buscarlo. Por acá también saludos, Lizzy, la mejor anécdota que tengo con mi hermano fue cuando nos fuimos a una Olimpiada Nacional en Aguascalientes, supongo. Yo con fútbol y él en básquetbol, y como nos hospedamos en diferentes hoteles, nos veíamos en días libres y al final del evento levantamos las copas. Ambos quedamos campeones en nuestra respectiva disciplina y él fue el mejor jugador del torneo y yo fui el mejor portero. ¡Qué bonito! ¡Qué bonito de verdad! Y compartir algo tan importante como lo mencionamos con la canción de World Champions, ¿no? Ese momento tan especial, qué bonito, gracias. Dice, Martín estudia inglés los sábados. Ahí está, muy bien. Gracias por decirnos. Oigan, qué increíble, de verdad. Yo la mejor, bueno, una de las mejores anécdotas que tengo de mi hermana es que cuando entré a la primaria, a mí, hagan de cuenta que era una primaria súper exitosa, y entonces la maestra contaba hasta 10 para que guardaras todo tu material, y exitosa, no, bien exigente, iba a decir, bien la primaria, bien exigente. Y entonces contaba hasta 10, y de pronto se me caen todos los colores, y la maestra me regaña, cosas que ya no suceden hoy, ¿no? Me pone contra la pared, y en el recreo estaba yo llorando, y le fui a contar a mi hermana, y mi hermana fue a enfrentar a la maestra, y casi la corren de la escuela por defenderme. Estábamos muy chiquitas, yo tenía 6 años y ella 7, así es que que siempre como que lo guardo en el corazón de que ella estuvo dispuesta a todo y eso que era la niña de 10 es de excelencia. Muy bien, pues, ¿a quién le daremos por ahí este pase para Cinépolis? Yo creo, me encanta, el primer pase doble para Cinépolis, este me encantó, donde decía cuando éramos pequeñas, yo le decía, si me ayudas te voy a querer más, y se lo creía, ese me gusta como mucho porque es como que muy bonito la inocencia de los niños, ¿no? Así es que ya te llevaste tu primer pase doble, Kalel se llama, aquí lo tengo, y bueno, por supuesto que te llevas tu primer pase doble para ir a Cinépolis, salas tradicionales, la película que tú quieras, en cualquier parte de la República que te encuentres, échame chismecín, dime desde dónde nos escuchas. Y bueno, recuerda que si tú quieres un pase doble para irte a Cinépolis Salas Tradicionales, bueno, pues dime, quiero cantar contigo y cántame pedacito de una canción. Y también vamos a tener otro por los que participen y voten por Exavox. Las canciones de hoy son High School Musical y está compitiendo contra School of Rock. Así es que, ¿qué les parece si nosotros nos vamos con música en este momento? Y por supuesto que en el Día Mundial del Hermano tenemos que poner esta canción que a mí se me hace súper bonita y me hace llorar. Y se llama así, Hermanos.

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1: Les Universe y continuamos, por supuesto, con más. Y tengo más saludos de este lado. Muchísimas gracias desde Jalapa. Nos dice, buenos días, Lizzy Rocks. Una anécdota que tengo con mi hermano fue cuando estábamos en casa viendo la película de E.T. 2 y E.T. 2 y mi hermano se asustó y... ya sé quién. Y me dijo... porque no tenía miedo, que él no tenía miedo. ¡Wow! ¡Qué bonito! Muchísimas gracias. Y bueno, por acá dice Lizzy, que tengas un lindo día, tus amigos exarrebeldes, Eli Salas de Azcapotzalco. Les mandamos un súper saludo. Sigan contando chismecito, historias con sus hermanos. Y por acá Andy nos dice, luego hay otra donde le pegué a un niño de quinto cuando yo iba en sexto de primaria en mi último día por defender a mi primo porque el niño le hacía bullying y le pegaba. ¿Cómo crees, Andy? Y un día el niño me quiso confrontar pensando que no le iba a hacer nada, pero yo le pegué. Dice, el niño puso cara de que no lo podía creer y al rato la directora fue a hablar conmigo y los siguientes días llamaron a mi mamá y bueno, pues obviamente todo lo que tuvo que suceder, porque ya sabemos que ante esas situaciones, pues obviamente resolver con una agresión no es lo mejor, aunque entiendo tu instinto de hermana prima que quisiste defenderlo, pero siempre lo mejor es comunicar y pedir ayuda. Y es que, fíjense, ahorita me acordé perfecto de una anécdota que yo viví en la secundaria también, de que me molestaba una chava, porque yo tenía muchas amigas y yo estaba en tercero y secundaria y todas las de primero y segundo como que eran muy mis amigas, y ella llegó como de nueva en primero y me molestaba y se burlaba de mí todo el tiempo, y todo el tiempo me estaba molestando, hasta que un día me hartó y le dije, te veo a la salida. Y pues corrió a echar el chisme de que yo le había dicho que la veía en la salida. Bueno, casi me corren a mí, así de que porque yo y que quién sabe qué, y entonces mandaron a hablar a mi mamá, y mi mamá, o sea, siempre ha sido muy exigente, y entonces yo ya esperaba el regaño del año cuando mi mamá salió de la junta, me dijo, vámonos, y no me regañó, yo así de, ¿pero qué pasó? Pues nada, yo también les dije que te estaba molesta y molesta y molesta y molesta, y que bueno, pues tú ya no habías aguantado, y entonces ya le habías dicho eso, pero bueno, la verdad de las cosas es que a veces uno por impulso, por enojo, por fastidio, sí puede reaccionar así como de, ya, voy a resolver este problema, pero bueno, no hay mejor manera de resolverlo que desde una forma pacífica y desde la comunicación. Y dice, ayer pensaba que pondrías esta canción de ellos, y dice, me encanta Kenneth. ¡Wow! ¡Qué padre! La verdad no habíamos puesto nada de Santos Bravos y decidimos hacerlo el día de hoy porque sabíamos que les iba a gustar muchísimo. Por acá me dicen, nos hiciste recordar muchas anécdotas con el tema del día. En el año 2000 hubo elecciones para niños, pero también hacían preguntas a los niños para ver si no había algún tema de violencia en casa, y mi hermana se les ocurrió decir que mi mamá siempre nos pegaba. Cabe mencionar que mi mamá jamás nos puso una mano encima. En ese momento las trabajadoras sociales miraban con cara rara a mi mamá y ella casi lloraba, y ya al último mi hermana le dijo que era broma, fue cruel, pero ahora nos reímos. Me imagino esa clase de situación. Oigan, mientras les echo este chismecín, les digo, si alguien quiere cantar, este es el momento para que se lleve su pase doble para irse al cine, así es que última oportunidad, mándenme mensaje en este momento, digan, yo soy el valiente que va a cantar. ¿Cómo les da pena? No, lo que les iba a decir es que el otro día yo iba a viajar con mi sobrino Mati, y aunque traía carta de mi hermana y todo el rollo, le empiezan a hacer preguntas así de, ¿quién es ella? Y ya, Lizzy, ¿pero quién es? Una ladrona, y empieza a decir eso en el aeropuerto, y los señores empezaron a voltear y ya casi me querían atrapar y así decir, como cuestionar, hasta que ya le dije, Mati, ya en serio, di por favor quién soy. Muy bien, pues muchísimas gracias a todos los que mandaron mensajito. Tengo hasta mensajes de voz que vamos a reproducir en un momentito más. Y bueno, pues, mis queridos Lizzy Livers, ¿qué les parece si nosotros vamos con más música? Y esta canción que queda, yo creo que perfecta en este regreso a clases. Porque no es nada más que, bueno, si nos levantamos temprano y que los útiles y las materias y los maestros y los nuevos cuadernos y que todos empiezan con letra bonita el nuevo cuaderno, sino también es que pudiste ver a tu crush. Seguramente en el recreo, en la entrada, la salida, o si va en tu salón de clases, también pudiste ver de pronto a tu crush. Así es que esto te cantan las Jeans Nueva Generación y esto que se llama Crush.

0: emocionada porque el día de hoy tengo una gran invitada. Es una niña súper, pero súper talentosa y además tiene magia en la mirada y en el corazón. Y ella es Emilia Go.
1: Muchas gracias por invitarme.
0: No, estoy muy feliz y muy contenta de que estés aquí para poder conocerte más, para platicar mucho más. Ya sé que habíamos tenido invitada junto con tus amigas que también interpretaron Matilda, pero la verdad es que nos quedamos con muchas ganas de platicar contigo. ¿Cómo estás?
1: Muy bien, muchísimas gracias por invitarme. Estoy súper contenta de estar aquí.
0: Pues nosotros más de tenerte. Oye, Emilia, ¿cuántos años tienes?
1: Tengo 11 y en noviembre cumplo 12.
0: Ah, ya, falta muy, pero muy poquito. Sí. Me encanta. ¿En la escuela pasaste a sexto de primaria o quinto?
1: No, a séptimo.
0: Ah, ok. ¿Sería como primero de secundaria?
1: Primero de secundaria.
0: ¡Wow! ¡Wow! Súper bien. Pues ahora que ya iniciaron las clases, me imagino que estás contenta de ver a tus compañeros.
1: Sí, muy contenta, pero no quiero regresar. Sé que ya estoy, pero no.
0: Bueno, lo importante aquí es que, pues, a veces tenemos que hacer cosas que, aunque no nos encantan, son parte de para nuestro desarrollo y que a la par puedes hacer cosas que te gustan tanto como es tu pasión por el teatro. Cuéntame, por favor, ya viene la nueva temporada de Matilda el musical.
1: Bueno, sí, estrenamos el 30 de octubre y estamos otra vez en el Centro Cultural Teatro 1 y estoy muy emocionada de poder volver porque pues tengo que volver a agarrar el ritmo de la escuela después de las vacaciones y ver a mis amigas me emociona mucho, pero también ver a mis amigas del teatro y volver a ensayos, academia y eso me emociona muchísimo.
0: Por supuesto, me imagino, porque se ve que lo que haces lo haces con muchísima pasión. Emilia Go, una de las protagonistas de Matilda, en esta ocasión vas a ser Matilda el musical tú solita, ¿cierto?
1: Sí.
0: Exacto, muy bien. Pues estamos muy emocionados ya de verte en todas las funciones. Emilia, tú has participado en diferentes obras y producciones desde muy chiquita, pero ¿cuál fue la edad exacta en donde iniciaste?
1: Empecé a los 4.
0: A los 4 años.
1: Sí.
0: ¿Y la primera vez que participaste, en qué obra fue?
1: Fue en Jesucristo Superestrella.
0: Oye, y en esa vez tú dijiste como, yo quiero participar, o te animaron tus papás. ¿Cómo sucedió que dijiste, quiero estar en un escenario?
1: Pues es que habían empezado con Jesucristo, yo tenía, creo que todavía 3 y medio, ya casi cumplía 4, sí. Pero mi papá me dijo, oye, estamos en Jesucristo, ¿quieres estar? Y yo le dije, no, estoy muy chiquita. Y luego acabó la temporada e hicieron una nueva temporada y ya había cumplido 4, que creo que ya llevaba meses con 4. Y pues ya había visto que mi hermano estaba y yo veía casi todas las funciones, entonces dije, no, pues ahora ya quiero estar.
0: Por supuesto, sí. Porque además pues ya las habías disfrutado y dijiste, ahora sí quiero ser parte de... ¿Qué es para una niña como tú que creció entre bambalinas y me imagino en un principio acompañando a tu papá al trabajo, jugando y después convertirse en actriz de musicales tan importantes como Jesucristo Superestrella, Vaselina y finalmente como una protagonista en Matilda el musical? ¿Qué significa para ti el haber pasado de eso, del juego, de acompañar a tu papi al trabajo a ya ser la protagonista?
1: Pues yo desde chiquita, pues como te digo, empecé Jesucristo y fue como, ¡ay, qué padre! Voy al escenario y así, pero pues era como muy jugar y así.
0: Sí.
1: Y entonces, pues, ya que vi que me encantaba el teatro, me empecé a preparar. Ya tomaba clases de baile, pero empecé con canto, actuación. Y pues vi que es algo que realmente quería hacer, porque no era nada más como de juego para mí, ya era como algo que yo amaba. Y pues empezar a prepararme desde muy chiquita y luego y fui como haciendo otras obras. Y luego cuando empezaron las audiciones de Matilda, pues todos los filtros, o sea, como que todos esos años me prepararon para esa audición.
0: Claro, por supuesto, todos esos años de experiencia, de preparación, de aprender, ¿no? Justamente es lo que pasa en la vida, que a veces cada experiencia pequeña que vamos viviendo nos va preparando para nuestro momento. Y tu momento llegó, brillaste en la primera temporada y estoy segura de que vas a super brillar en esta segunda temporada. Y es que de verdad, todas tus compañeras son lindísimas y son grandes actrices, gran talento. Pero yo te veo tu carita y digo, es Matilda, ¿sabes? Tu mirada, tu sonrisa, a mí me pareces una niña súper alegre desde que te conocí hace unos meses que tuve la oportunidad de entrevistarte. Tienes una magia muy, pero muy bonita. Y yo te preguntaría, ¿en qué se identifica Emilia con Matilda?
1: Pues Siento que somos muy diferentes, pero también muy iguales, porque, pues, yo me encanta leer igual que Matilda.
0: Okay.
1: Y siento que, muy gracias a Dios, no estoy pasando por la misma situación que ella, por ejemplo, lo de sus papás y así, pero la entiendo. Y me encanta poder interpretar la historia que tiene Matilda. Y siento que se parece mucho a mí en muchos sentidos, porque también, aunque se vea que no es tan alegre, es muy alegre.
0: Así es.
1: También porque la gente piensa que nada más no sonríe y... pero no, ella es muy alegre, también es muy inteligente, es muy buena amiga, aunque le cuesta demostrarlo, pero siento que es un personaje muy único y me está encantando poder interpretarlo.
0: Y siempre que sigas disfrutándolo, siempre que siga vibrando tu corazón, Emilia, haciendo lo que más te gusta, vas a brillar, de verdad. Y gracias por regalarnos este hermoso talento que tienes, por compartirlo con todos nosotros. Y te deseo que sigas siendo tan exitosa como lo eres.
1: Ay, muchísimas gracias.
0: Muchísimas felicidades, de verdad. Por último, ¿algo que quieras compartir con los niños, con los jóvenes, algún mensaje que salga de tu corazón?
1: Pues que, como ya les había dicho, que si tienen algún sueño, no digan, no, bueno, cuando sea más grande lo voy a hacer. Empiecen desde chiquitos, empiecen a entrenarse. Y pues yo creo que sería principalmente eso, que si tienen un sueño, síganlo y no lo dejen atrás.
0: Me encanta, pues muchísimas gracias, Emilia Go. ¿Cuál es tu canción favorita?
1: Hot and Cold de Katy Perry.
0: ¿La escuchamos?
1: Sí.
0: Bueno, vamos con Hot and Cold. ¡Vámonos!

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2: 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Oigan, tenemos en la línea a la valiente. A la valiente que va a cantar. Canta con Izzy Rocks. Hola, hola, ¿cómo estás?
3: Hola.
2: ¿Cómo te llamas?
3: Valentina.
2: Ay, qué gusto, Valentina. ¿Cuántos años tienes?
3: 10.
2: ¡Excelente! Oye, en tu mensaje me ponías, gracias por poner la canción de Santos Bravos. ¿Eres ultra fan?
3: Sí.
2: Ay, ese, la verdad, cantan padrísimo. Acaban de ganar el premio Juventud, ¿cierto? Hace unos días.
3: Sí.
2: Padrísimo, los vimos ahí. Oye, y bueno, pues tú vas a ser la valiente. ¿Qué me vas a cantar?
3: Voy a cantar.

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1: Muy bien, Valentina, qué bárbara, te la sabes perfecto.
0: Sí.
1: Me encanta, gracias por participar, gracias por ser valiente y así de que nada te dé pena, porque así es como se consiguen las cosas en la vida, ¿eh? Muchas, muchas felicidades. ¿Cómo te fue esta semana de regreso a clases?
0: Pues bien, un poco nerviosa, pero bien.
1: ¿Pero ya pasaron los nervios?
0: Ya.
1: Ya, perfecto. ¿Estás lista para ya la segunda semana como campeona levantarte temprano, ya sin problemas ni nada?
0: Pues
1: muy bien, qué gusto saludarte, de verdad. Te acabas de ganar tu pase doble para irte a Cinépolis, a salas tradicionales. ¿Qué película vas a ver? Cuéntame.
0: La de Correcaminos. Ajá, esa.
1: Perfecto, la mejor película que elegiste. Y bueno, pues muchísimas gracias. Ahorita te mandamos un mensajito para decirte cómo te haremos llegar tus pases. Felicidades y gracias por cantar conmigo.
0: Sí, gracias.
1: Bye, Valentina. Y bueno, pues tenemos por aquí felicitaciones especiales para nuestros cumpleañeros. Muchísimas, pero muchísimas felicidades. Aquí está para Kalel, aquí está, muy bien. Para Leslie y para su papá, que están cumpliendo años. Muchas, muchas felicidades. Y también, sí, Kalel, siempre es su cumpleaños, así es que estamos felicitándolo de parte de su hermana. Muchas, muchas, muchas felicidades. Esperamos que la pasen súper, pero súper, pero súper bien. ¿Y qué te parece si escuchamos las mañanitas Lizzy Rockeras?

0: que sí, qué bonita entrevista. Me dicen muchísimas gracias. Estuvo increíble platicar con Emilia Go por acá. Hola, Lizy, gracias por tan excelente programa y por esta hora la cual nos hace unirnos como familia con tan buenos temas y buena música. Gracias, dice que si mis hermanos me quieren, dice, esos son capaces de cambiarme por una gallina. Siempre haciendo sus bromas, Gabo Petrov, te mandamos un súper, pero súper saludo. A veces nos cambiarían, pero no, jamás nos dejarían. Buenos días, saludando desde Monterrey, que sigan los éxitos y nunca dejes de sonreír. Muchísimas gracias. Saludos para Mati, con muchísimo cariño. Gracias. Irma de Monterrey, te mandamos un abrazo con todo el cariño del mundo mundial. Por acá también el abuelito de Mati, Sergio, manda saludos y listísimo desde que inició el programa, fue el primero en mandar mensaje, así es que saludos y abrazos, y un saludo para Jorge también, que vota por la canción de School of Rock. Vamos a ver cuál será la ganadora. Todavía puedes hacerlo en Instagram, en las stories te dejamos una cajita para que votes rápidamente, y bueno, pues puedes hacerlo durante todo este día, tienes 24 horas para votar y descubrimos la próxima semana cuál será la canción ganadora. Muchísimas gracias a todos, por supuesto, gracias a todo mi gran equipo que hace posible Lizy Rocks en Exa, a mi productor Tony, a Elias, Oscar y Levi en los controles, a Monse en los teléfonos, Mariana, Step, Frida, Oscar y Abraham en las redes sociales, Pato Navarro en el podcast y Eric Jiménez en la edición. No te olvides que puedes escuchar el programa en mi podcast Lizy Rocks en Exa en Spotify. Nos escuchamos, nos platicamos, nos chismeamos y la pasamos bien la próxima semana. Te espero, yo soy Lizy Rocks y tú eres mi Lizy Líder.
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4: Buenos días, 8:02 a.m. Atención, vas a cruzar hacia la Unión Americana. 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San Isidro reporta en estos momentos una espera de 2 horas por líneas normales. 1:15 Ready Lane, 15 minutos en la Centro, y en el cruce peatonal la espera es de 30 minutos. Si te vas por Otay, Otay está reportando 1:40 de espera por líneas normales. 1:10 por la Ready Lane, 15 minutos en la Sentry, y en el cruce peatonal la espera es de 20 minutos. 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
1: Buenos días, 8 de la mañana con 7 minutos en este sabadito, sábado 5 de septiembre del 2026. Es un placer, es un gusto saludarles como todos los sábados en esta hora, donde hablamos de lo más relevante del séptimo arte, del cine, del mundo, del streaming. Y por supuesto, como todos los sábados, no ando solo. Mi querido Noel, ¿cómo estás? Buenos días, bienvenido.
2: Buenos días, bien, muy bien. Listo para comenzar a hablar de cine.
1: Oye, pues hoy, el día de hoy, les vamos a platicar de qué va, pues prácticamente la hora, de qué vamos a estar hablando toda esta hora. Y bueno, pues como siempre, los estrenos, vamos a regresar para hablar de los estrenos que hay en la cartelera. Sí. Si usted quiere ir al cine este fin de semana o en la semana, lo que se viene también ahí para que lo tenga apuntado. Y por supuesto, también nuestro tema central, Noel, que es nada más y nada menos que de actores o actrices que fracasaron en taquilla.
2: Sí, estas famosas películas que dijeron, bueno, es que tiene a fulano actor, ¿no? Tiene a X actor, y pues la película prácticamente es sinónimo de garantía de que va a funcionar. Sorprendentemente, ¿no? La película fracasó en taquilla prácticamente y se puede ver un millón de cosas, ¿no? Entonces prácticamente estaremos hablando de eso.
1: Sí, que muchas veces cuando contratan a un talent star o pues alguien muy famoso,
2: sí,
1: muchas veces, o pasaba mucho en los noventas, que digo, todavía sigue sucediendo, tú contratas a un actor muy reconocido, una actriz muy reconocida, y dices, pues sabes que esto ya me da garantía el 50% de la taquilla. Sí. Vemos que últimamente no ha sido así. Ya nombres ya no te garantizan que tengas una buena taquilla, ¿no?
2: Sí, o sea, prácticamente bien lo mencionas. O sea, es como hoy en día puedes contratar a un actor bueno de Hollywood y eso no garantiza que la película vaya a funcionar, ¿no? Y este es el caso que hemos visto en películas donde vamos a mencionar actores o actrices que prácticamente son muy reconocidas en la industria. Sin embargo, las películas fueron un fracaso, atacadas por la crítica. Y evidentemente esto se puede ver a un millón de factores, que ya lo estaremos discutiendo. A veces el marketing, pero al final de cuentas son estrellas.
1: Vaya pensando en su película que fue a verla por el actor o por la actriz y salió decepcionada. Decir, sí estuvo mi actor y mi actriz favorita, pero la película me dejó mal sabor de boca. Vaya pensando su película y pues bueno, ya sabe, como siempre, las líneas abiertas para que participen, para que manden sus comentarios, también recomendaciones. Si hay alguna película que usted fue a ver al cine, que le gustó, que la quiere compartir, 664-281-5103. Vámonos a música, Noel, pero vamos a regresar con los estrenos de esta semana.
2: Va.
1: ¿Qué tenemos ahí en el tintero, así rápido, nada más para que la gente escuche qué hay?
2: Pues ahorita salió Zona Cero, esta famosa película extranjera, pues la cual es como si te gusta todo ese rollo de los zombies y todo ese tipo de cosas. Pues es una película muy interesante, continúa todavía en el cine Spider-Man y regresa a los cines Rápido y Furioso, la primera película por el 25 aniversario, que ya van como 40 ahorita, no sé cuántas van, pero prácticamente volvió a los cines. Y la próxima semana llega Hechizo de Amor, que tuvimos el estreno de esta película, cierto, sí, antes de que saliera en cartelera, y para que nos digan también los que tuvieron la oportunidad de ir a verla antes de cartelera, ¿qué tal está esta cinta que llega la próxima semana? Llega el 10 de septiembre. Y también el famoso documental de Oasis. Oasis, Don't Look Back in Anger.
1: Ok, para todos los fanáticos de los hermanos Gallagher, pues ahí está, que digo, son estas películas de cómo se formó la banda. Si te gusta la música, digo, la más reciente que tenemos de una biografía es la de Michael Jackson, que le fue muy bien.
2: Sí.
1: Entonces vamos a ver cómo le va a esta película, cuáles son las primeras reacciones. Pero desde ya te digo, si eres fanático o fanática de Oasis, yo creo que la película te va a gustar, 100%. ¿No?
2: Sí, porque aquí es como tal, no es una película que te cuenta una narrativa, sino que es un documental de todo lo que pasa detrás de escenarios que a veces no vemos, ¿no?
1: Oye, yo quiero regresar ahorita que vámonos a música y ahorita que regresemos les quiero platicar de una película que todavía no ha salido aquí en México, pero ¿qué pasaría si juntas a Barney y a Michael Myers, que los fusionas?
2: ¡Ah, caray!
1: ¿Qué creen que saldría de ahí?
2: Está medio raro.
1: Bueno, pues esta película llamada Body, como que te pone esto en el escenario. Ahorita les platico de qué se trata. Vámonos con esto de Tim Impala. Y pues bueno, ya saben, comentarios y pues recomendaciones a nuestro WhatsApp, Noel, redes sociales, donde te pueden seguir.
2: Me encuentran como noelayala.7 y también está la página Frases Cinéfilas Latam.
1: Ahí para que vayan y está subiendo también ahí contenido. De pronto de todo lo que hablamos aquí se suben como los pequeños reels o los shorts del resumen de lo que hablamos, así para que vayan. Frases Cinéfilas Latam, así tal cual en Instagram y en Facebook también Frases Cinéfilas, así nos encuentra. Y bueno, a mí me encuentras como gusta.voz, ahí estamos en Instagram, así que con eso regresamos.
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0: 8 de la mañana con 15 minutos, estamos de regreso aquí en Cinexa. Y bueno, Noel, antes de irnos a corte a canción, les platicaba de esta película de qué pasaría si juntas a Barney con Michael Myers. ¿Qué pasaría si los fusionas? ¿Se imaginan el personaje que podría salir de estos dos? Sería como muy, muy extraño, ¿no?
1: Interesante y extraño, ¿no?
0: Pues bueno, ya no se lo imaginen porque hay una película que está causando mucho revuelo en redes sociales, sobre todo en Estados Unidos, porque pues ya salió en Estados Unidos. Aquí en México, lamentablemente, todavía no hay fecha. Ya se mostraron algunos avances, pero las principales cadenas de cine no han dicho cuándo se puede estrenar aquí en México esta película. Yo pienso porque como que no le tenían tanta fe de que le fuera a ir tan bien. Pero sí ha causado de revuelo en redes sociales. Pero bueno, todavía no hay fecha. A lo mejor a finales de año se puede estrenar esta película. Pero ¿de qué película les hablo? Les hablo de la película de It's Buddy o Buddy, así tal cual. Que es como un unicornio humanoide que tiene un pelaje así anaranjado. Muy bonito, ¿no? Como estas botargas que veíamos en los shows infantiles de los años 90.
1: Como el de la carrera de botargas, ¿no?
0: Exactamente. De hecho, allá en Estados Unidos le dicen el Barney asesino, o sea, la película, el personaje, ¿no? Y bueno, pues la película, pues todo bien. Buddy es un presentador y pues es un show de niños. Pero cuando los niños desobedecen a lo que Buddy les está diciendo, como que se convierte en un tirano. Y ahí empieza toda la trama. Quedan los niños como atrapados en el mundo de Buddy. Y después descubrimos pues las negras intenciones de Buddy, que es pues un unicornio asesino, ¿no? La película, la verdad, está interesante la trama porque pues también te habla así como del positivismo tóxico que puede haber de pronto en las personas, también de los shows infantil, ¿no? De todo lo que puede haber detrás de todo este mundo que... Sí. Puede ser muy turbio, ¿no? Que incluso lo hemos visto en documentales. Digo, el más reciente que se me ocurre es el de lo que pasó en Nickelodeon, ¿no? Lo que pasaba detrás.
1: Sí, el de Silencio en el Set, ¿no?
0: Sí, Silencio en el Set, exactamente. Ajá. Entonces, como que trata de reflejar todo ese mundo infantil, que todo debería ser bonito, todo debería ser de color, pero pues lo que hay detrás, ¿no? Que muchas veces no conocemos. Uh-huh. Yo creo que la película va por ahí la crítica. Pero la trama lo hace de una manera muy como surrealista, podríamos decir. Está extraña. A mí la película me atrapó. Digo, no ha llegado a México. La vi en una aplicación de dudosa procedencia. No, la vi pues gringa porque ya salió en Estados Unidos. No le entendí nada el inglés, pero me llamó mucho la atención la trama. Entonces, la verdad está interesante. No esperaba nada de la película. Y sí, es una película como... No sé, digamos como bizarra. Okay. O sea, porque está raro de pronto el muñeco.
1: ¿Tipo como terrorífico o algo así?
0: Sí, es como humor negro también, pero sí te pone el terror. Y la verdad es que está interesante. Esas películas que dices, ay, ¿qué estoy viendo? Pero me gusta, o sea, me está gustando lo que estoy viendo. Okay. Pero está muy extraña. Y te digo, en redes sociales ha causado un gran furor. La han comentado mucho, entonces pues si tienen oportunidad, cuando salga aquí en México, les estaremos diciendo, pero se llama... Buddy, que es una película del 2026, y digo, los que cruzan Estados Unidos, pues pueden ir a verla, a ver qué les parece.
1: De hecho, también hablando de estrenos, hay una película que también acaban de sacar hace... ahorita está en cartelera, que no la mencionamos cuando mencionamos los estrenos, que es esta del heladero. Entonces, ahorita que dices eso, me recuerdo un poquito a eso, ¿no?
0: Sí,
1: o sea,
0: también.
1: Como que no sé si le están apostando a esto de empezar a hacer películas tipo gore, pero como comedias gore o no sé, medio raras, ¿no?
0: Sí, es que es eso, tiene como gore, tiene como algo de comedia, de humor negro, tiene algo de terror, de suspenso, y luego vemos el mundo bien colorido, así como todo bonito, y dices, ah, caray, está extraño, pero está interesante. Sí, la verdad es que está muy, muy interesante y una propuesta, digamos, diferente. Pero pues ahí está, entonces nada más ahí la recomendación, esperemos que llegue pronto acá a nuestro país. Y si no, pues puede ir a cruzar a verla a Estados Unidos a ver qué les parece esta película. Pero bueno, Noel, ahora sí, cambiando de tema, vámonos a un giro de 180 grados.
1: Sí.
0: El tema del día de hoy, actores, actrices que fracasaron en las películas, que llevan a cuestas decir, ah, ¿sabes qué? Fue mi culpa, o a lo mejor no fue la culpa del actor o de la actriz.
1: Ajá, y ahora estaremos hablando, como bien lo mencionas, de películas que, pues prácticamente, actores que señalados por el fracaso de una película. Pero aquí vamos a ver si realmente fue el actor... ¿Fue el guión o qué fue lo que pasó? Y comenzamos nada más y nada menos que con Millie Halcock, Supergirl.
0: Uy, ok.
1: Sí, aunque Supergirl todavía no se estrenaba, Halcock comenzó a recibir presión y comparaciones por asumir un personaje tan icónico, especialmente después de otros proyectos de DC que no cumplieron las expectativas. Debemos de recordar que prácticamente es precisamente esta parte, ¿no? Que DC venía arrastrando un historial de películas que prácticamente no estaban cumpliendo como las expectativas. Lanzan Superman, Superman funciona, a Superman le va bien, entonces dicen, pues prácticamente Supergirl es... Nada más repetimos o tratamos de repetir una fórmula similar de golpes, carambazos, esto y el otro, y a ver qué pasa. Y pues realmente no, realmente la película fracasó en taquilla. También la achacan mucho a ciertos comentarios que hizo ella. De pronto es muy estereotipado, ¿no? Que dijo en una entrevista, y fue lo que la achacaron mucho, que precisamente en una entrevista donde ella mencionó que dijo, bueno, la película va a encajar porque es como no estamos acostumbrados a cómo vemos a las mujeres. Y entonces como que hizo estos comentarios que no iban, un poquito desatinados. Y pues prácticamente eso comenzó a crearle mala popularidad a la película, o de cierta manera sus comentarios un poco desatinados, como que no iban acorde a lo que estaba pasando. Y todo eso se sumó a que la película pues fracasara en taquilla. Una, y segundo, en una opinión personal, que ahí es cierto, hay que admitirlo, la película realmente no se siente como que te esté contando una historia o una narrativa mayor a lo que tratan de asombrarte con el espacio, con esto, con el otro, y realmente no hay una narrativa dentro de la historia.
0: Ok, no hay como un guión o una historia tal cual, ¿no?
1: Exactamente, no hay como un guión que tú digas, ok, apruebo esto. A comparación de Superman, la ventaja que tenía Superman es que Superman es un personaje súper conocido y que realmente pues los villanos o las convicciones de Superman ya las conoces.
0: En cambio,
1: Supergirl es un personaje del cual no se había llevado, o por lo menos recientemente, una película a la pantalla grande, y pues prácticamente eso fue lo que hundió la película.
0: Y hay que decirlo, cuando falla una película también, obviamente los actores principales, los protagonistas, pues siempre son los que se quedan con ese fracaso, ¿no? Porque son la cara.
1: Sí.
0: Pero pues hay un montón de cosas que fallan detrás, ¿no? También desde la logística, también la promoción, el marketing. Y como dices, si el actor o la actriz, el protagonista, la protagonista, está dando declaraciones como que no cae muy bien a la gente, pues también va a decir el público, no la voy a ir a ver, ¿no? Porque pues ya me cayó mal la persona.
1: Eso fue lo que pasó con esa película. Y nos vamos a ir con otra precisamente dentro del mundo de los superhéroes, que es una película, hay que decirlo la verdad, como dicen, uno sabe que no le gusta hacer críticas negativas de una película, pero no puedes evitar lo inevitable, ¿no? Vamos a hablar de nada más y nada menos que de Madame Web. O sea, quienes tuvieron la oportunidad de ver esta película, o quienes vieron esta película lamentablemente en la pantalla grande, pues se darán cuenta que es una película que, pues sí, o sea, la película es muy mala, hay que decirlo, o sea,
0: sí.
1: Y pues la película prácticamente fue un fracaso comercial, recibió críticas muy negativas y Johnson terminó siendo una de las caras más asociadas al fracaso.
0: Sí.
1: Es que realmente, pues sí, o sea, a pesar de que tenían también a esta, aparece en la película que no está aquí, Sydney Sweeney, que de hecho hay algo interesante con Sydney Sweeney, que Sydney Sweeney dijo, yo aparezco en la película de Madame Web, pero déjenme hacer la película, o sea, la película, la condición de ella era, sí estoy en la película de Madame Web, pase lo que pase, pero después de ser Madame Web me van a dejar hacer con todos menos contigo. Entonces dicen que ella fue como su te firmo, pero también te firmo en mi película.
0: Sí, fue con la condición que puso.
1: Con la condición que puso, y pues prácticamente Sydney Sweeney se despuntó con el hitazo de, porque con todo menos contigo fue una película muy bien recibida en taquilla, y le fue muy bien en la crítica, una comedia romántica muy bien construida. Y pues prácticamente fue la condición para salir de ese barco, ¿no?
0: Ok, y luego para los actores también es complicado tener un fracaso y salir inmediatamente de ello, porque como tú dices, se queda asociado de que nada, pues la última película estuvo bien chafa, la verdad es que si vuelve a salir ese actor o esa actriz, pues no voy a ir a verla. Pasó el caso, hablando de otra película ya para irnos ahorita a canción, que ahorita que hablábamos de declaraciones desafortunadas, que de pronto la actitud, que también me la criticaron mucho, que fue a Rachel Ziegler, sí, que fue por la de Blancanieves, ¿no? Que fue el año pasado, si no mal recuerdo, o antepasado.
1: Es que fue el 24-25.
0: 24-25, sí. Y la verdad es que hay escenas como que sí estuvieron bien. Digo, Rachel Ziegler canta muy bien, es como de teatro musical.
1: Sí.
0: De hecho, el acto que más me gustó es cuando se pone a cantar con los enanitos ahí en la casa. O sea, sí tiene el talento, pero yo creo que también la actitud, y que le empezaran a criticar también por su color de piel y que si no estaba muy bonita para ser Blancanieves, yo creo que le terminó afectando, y ya estaba muy enfadada cuando iba a hacer la promoción de la película. Cuando le hacían las preguntas ya se notaba como que no quería estar ahí. Creo que todo eso terminó afectando a la película y a ella también como actriz.
1: No, y aparte de que también hubo muchas declaraciones que hubo ahí conflictos entre ella y Gal Gadot, ¿no?
0: Sí.
1: Que de pronto no se llevaban bien. Entonces, siento que cuando no te llevas bien ya con tu actor de reparto, sí. O sea, cuando ya no se llevan bien, ahí ya empiezan los conflictos en las películas.
0: Ah, pues es en general, o sea, si trabajas con alguien, pues imagínate, no llevarte bien con esa persona. Y yo creo que también se enojó porque le decía, nada, pues Gal Gadot está más bonita, hubiera sido Blancanieves, no, porque no daba la edad. Pero bueno, pues ahí está, pero sí, también Blancanieves, que no le fue tan bien a live action, que también ya estamos predeterminados, que decimos live action de Disney. De pronto como que dices, ay, va a ser un fracaso. No nos gustan o no terminan de gustar o de encajar estos live action. Pero bueno, regresamos con últimas dos películas, Noel, para terminar esta primera sección. Va. Y ahorita regresamos también con todos sus mensajes, 664-281-5103.
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8: Buenos días, atención, vas a cruzar hacia la Unión Americana. 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San Isidro reporta en estos momentos una espera de 2 horas por líneas normales, 1:15 en Ready Lane, 15 minutos en la Sentry y en el cruce peatonal, esperes de media hora. Si te vas por Otay, Otay está reportando 1:40 de espera por líneas normales, 1:10 Ready Lane, 15 minutos en la Sentry y en el cruce peatonal, esperes de 20 minutos. Que tengas un excelente viaje, maneja con precaución. 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

0: 8 de la mañana, 34 minutos, estamos de regreso aquí en Cinexa y bueno, acabamos de escuchar un estreno que ayer la mencionábamos también, esta canción.
1: Sí.
0: Que es lo nuevo de Pepe Madero. Te iba a decir Panda porque sí suena muy Panda.
1: Sí.
0: Pero pues buena canción, ¿no? Esta de Arrópame. ¿Qué te pareció, Noel?
1: Ah, pues sí. Sí gustó.
0: Digo, siendo objetivo, siendo... por favor.
1: No, sí, lo platicamos ahorita en Central al Aire, que realmente pues está ahí como dato curioso para quienes ya escucharon el álbum o esta canción y dicen, ah, caray, suena como muy, muy Panda. Pues José Madero volvió a trabajar con Rojo Treviño, que prácticamente es como su regreso a esta parte de la nostalgia, ya que pues trabajó precisamente en esa temporada de Panda, en esos inicios de rock con él, y ahorita funge otra vez el papel como okay. de esta parte de nueva cuenta, regresar a la música, y pues prácticamente el álbum sí tiene mucha esencia de sus inicios.
0: Es como el Kiko Cibrián de Luis Miguel, ¿no? Más o menos.
1: Prácticamente sí.
0: Bueno, digo, paréntesis fuera del cine, porque pues acá Noel también es fan de Pepe Madero, y pues ahí está lo más nuevo que vas a estar escuchando en la programación de Exa 91.7. Noel, seguimos con el tema del día de hoy, actores que llevaron a cuestas el fracaso de la película. Por acá tenemos mensajitos de voz, 664-281-5103.
2: Yo fui a ver la de Space Jam 2.
0: Sí.
2: Porque mi actor favorito es Bugs Bunny y la verdad me dejó con un mal sabor de boca. Pónganse Exa, buenos días.
0: Eso, saludos. Oye, que la película de Space Jam también,
1: sí,
0: que
1: también, ¿eh?
0: Sí, no le fue muy bien.
1: No.
0: Digo, sí. La uno sí era muy insuperable, pero esta dos, no sé, como que no terminó de agradar al público.
1: Sí, no, creo que también ¿quién es LeBron en esta película?
0: LeBron James, sí.
1: Y como que no.
0: Sí,
1: no.
0: Pues digo, nunca estuvo a la altura de Michael Jordan. Pero también la película como que sí le faltaba vida, le faltaba alma, no sé, estuvo extraña y pues sí le fue bastante, bastante mal. ¿Qué otra película recuerda usted que fue a ver al cine así emocionado, emocionada de que va a salir mi actor, mi actriz favorito, favorita? Y saliendo dijo, ah, ¿sabes qué? Estos
1: nomás no.
0: 50, 100, 200, 300 pesos que me gasté no valió la pena. A ver, seguimos, Noel.
1: Otra película que también fue un fracaso, y de hecho estuvo algo interesante aquí porque supuestamente querían crear un universo y todo esto,
0: sí.
1: Fue La Momia, pero no La Momia que conocemos de Brendan Fraser, sino La Momia de Tom Cruise.
0: Mm.
1: Esta película que pasó desapercibida para quienes no se enteraron, sí, Tom Cruise hizo su propia versión de La Momia. Y aquí lo interesante fue que precisamente esta película de La Momia quería crear el famoso Dark Universe, o sea, de Universal, de esta compañía. Y pues prácticamente quieren hacer como que su propia historia, ¿no? Una momia, un Frankenstein, un Drácula, un hombre lobo. Pero pues prácticamente el proyecto terminó cayéndose en la primera película, que fue esta de La Momia con Tom Cruise, ¿no?
0: Y es muy raro porque Tom Cruise sí, pues digo lo que decíamos, ¿no? Tom Cruise sí siempre es garantía, elige como buenos guiones, buenas películas, sobre todo de acción, ya sabemos que es muy reconocido.
1: Sí, sí.
0: Pero sí era muy raro porque parecía que era el actor ideal para continuar con esta saga. Y pues sí, también sucedió que fracasó de todas formas la película.
1: Sí, definitivamente no le fue bien. Y otra película que no podemos dejar fuera, definitivamente no podemos dejar fuera, que incluso por ahí tiene un chiste en otra película que hizo, que ya todos recuerdan la película de la cual hizo el chiste, pero a lo mejor no recuerdan esta película, que es Linterna Verde con Ryan Reynolds.
0: Ah, cierto.
1: Esta famosa película que no podemos dejar fuera, que pues sí, prácticamente... Es como uno de los mejores ejemplos como tal esta película, que pues un fracaso en la crítica, en lo comercial, y Reynolds posteriormente pues se retomó haciendo este de nuevo cuenta en el mundo de los superhéroes, pero como Deadpool, y pues hizo referencias a esta película malísima, ¿no? De Linterna Verde.
0: ¿Y ahí cuál crees que haya sido el fracaso? O sea, de plano la película sí era muy, muy mala, falló también la logística, falló la promoción, porque Ryan Reynolds también es como uno de los actores... Pues más queridos, más carismáticos, ¿no? Ahí de Hollywood.
1: Sí, de hecho en esta película aparece, creo que no estoy muy seguro si fue donde se conocieron, pero creo que en esta película también sale Blake Lively, ¿no? Que es su esposa actualmente. Pues realmente creo que la película, o sea, viéndola ahora sí que desde una perspectiva lineal, creo que pueden ser varias cosas de la película que realmente la narrativa de pronto no es tan buena. Los efectos así como que te dejan un poquito que desear, y luego le achacaron también mucho el traje nomás, ¿no? Entonces, siento que todos esos factores influyeron a que la película pues no esté buena.
0: Sí, fíjate que otra película que también tenía todo para triunfar, que de hecho cuando se anunciaba con bombo y platillo decían, ah, va a ser una película muy buena, porque era uno de los actores más queridos, y digo era porque después de lo que sucedió en una ceremonia de los Oscars, como que se vino abajo su popularidad. Sí. Ya sabemos a quién nos referimos, sí, sí. No, nada más y nada menos que Will Smith contra con su hijo, que salía con su hijo, esta de Jaden Smith, sí. Que la película era Después de la Tierra. Sí. Y aparte estaba dirigida por un gran director que es como del mundo de suspenso, que lo conocemos, que es Night Shyamalan, que digo, una de sus películas más reconocidas. Es esta de Fragmentado, ¿no? Tiene varias, pero digo, Fragmentado sí. Es la que todo el mundo recuerda. Es muy buen director para estos tipos de películas de suspenso, pero le fue muy mal. No sé si no se sintió la química padre e hijo, pues ya ves que de pronto no se llevan muy bien también fuera de la pantalla. Entonces, como que la película tampoco les funcionó, fue un fracaso y como que vino a hundir un poquito más la carrera de Will Smith, que te digo, después de la cachetada en los Oscars, sí. Como que se cayeron muchísimos proyectos, ¿no?
1: Sí, precisamente, y de hecho creo que no puede ir él un tiempo a los Oscars. Pero realmente esta película, pues, o sea, si realmente la película no es... Yo siento que lo que afectó mucho a esta película es que es lenta, ¿no? De pronto como que esta parte de que el papá se queda sentado toda la película y el hijo anda haciendo todo y de todo, como que no... No sé, se siente un poco lenta la película y creo que eso fue lo que le afectó demasiado, ¿no? Que de pronto ahí... De hecho, escuché una broma el otro día de esta película que decía que la próxima vez que Will Smith quiera convivir con su hijo, que mejor se vayan a jugar fútbol, ¿no? O algo así, ¿no? Que no se pongan a jugar en un estudio de grabación porque no.
0: Sí, exactamente. Pues ahí está, fue gran fracaso. Y te digo, Will Smith hubo un tiempo que era sinónimo de taquilla, de garantía.
1: Sí.
0: Película que salía él... Así estuviera mala la película, por lo menos recuperaba lo que lo invirtieron. Yo sí, creo que sí, esas claro. Épocas para Will Smith pues ya quedaron muy atrás.
1: Sí, es que también, o sea, conectó o ya varios éxitos, ¿no? De pronto, pues, está Yo Robot, esas películas que sí fueron varios éxitos de taquilla. Y pues prácticamente esta película, añadiéndole lo que mencionas de los Oscars, pues definitivamente ahí ya, no más no.
0: Bueno, pues vámonos con música, vámonos con Alex Fernández y seguimos hablando de este tema, 664-281-5103. Ahorita seguimos escuchando sus audios y nuevamente en las redes sociales, también de EXA nos pueden seguir como XFM Tijuana, ahí nos encuentras porque también estamos subiendo contenido de pronto de lo que escucha aquí, subimos el resumen, ahí subimos los reels, los shorts para que vayan y pues bueno, sigan el contenido tanto de EXA como de Frases Cinéfilas Latam, así nos encuentran
1: así
0: en Instagram, así que regresamos.

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0: Buenos días, 8:58 AM, ya casi 59. Noel, pues ha llegado el momento de despedirnos. Muchísimas gracias por habernos acompañado en esta hora, un sábado más, como siempre, para los que nos acaban de sintonizar o se van enterando, pues bueno, todos los sábados de 8 a 9 de la mañana tenemos este espacio dedicado al mundo del cine, al mundo del streaming, de lo que está saliendo en redes sociales, series, las películas, en el mundo también del streaming. Entonces, hay nada más para que estén pendiente y bueno, pues para que corran la voz y nos escuchen todos los sábados en punto de las 8 de la mañana. Noel, cerramos con series que se vienen a continuación, que bueno, se vienen para cerrar. Esta semana se dio ya un adelanto de la película de Harry Potter. Bueno, no es la película, la serie de Harry Potter, sí, de la plataforma de la H, que emociona a muchos, ¿no? Porque pues digo, al final de cuentas van a existir siempre las comparaciones con la película, pero pues yo creo que la serie puede cumplir con las expectativas.
1: Sí, de hecho, pues se ve como esta parte, ahora sí que vamos

0: a decirlo, ¿no? Hay que también aceptarlo que pues esta serie evidentemente es para las nuevas generaciones, y pues sí ves como varias cosas cambiadas, ¿no? Por mencionar algunas del Snape, ¿no? Que de pronto dicen...
1: Sí, pero, el más comentado, ¿no?
0: El más comentado, ¿no? Pero pues hay que darle oportunidad, o sea, al final de cuentas es otra generación, y lo interesante es que ya están haciendo la segunda temporada, ¿eh? Que ni siquiera ha salido la primera y ya están trabajando en la segunda temporada, entonces... Pues yo creo que le están apostando que va a ser un éxito la primera temporada.
1: Es que es una saga como Harry Potter, el puro nombre te vende. Como dice, las nuevas generaciones la pueden descubrir y los que crecimos con Harry Potter viendo estas películas, pues la vamos a ver, si tú quieres, por morbo o por criticar, pero la vamos a ver. Entonces yo creo que sí va a ser un éxito. Así que, pues bueno, ahí para que estén pendientes les estaremos diciendo las fechas.
0: Sí, y nos vamos a ir también como así una lista rapidita de series que se vienen y series que acaban de estrenar en plataformas. Babylon Berlin, la quinta temporada llega este 10 de septiembre y también esta famosa, pues no sé si podríamos decirlo como tal que lleva, porque no siento que lleve una secuencia, sino que simplemente es como el nombre y te cuentan una historia, que es esta de Monstruo. No sé si has visto esta que de pronto te cuentan historias y ahora va a ser la historia de Lizzie Borden.
1: Okay.
0: Esta serie llega el 17 de septiembre a la famosa plataforma de la N. Y La Reina Roja, segunda temporada, después de ya un tiempito, porque me tocó la primera, ya tiene tiempito que tardaron en aventarse esta nueva temporada, llega a principios de octubre. Y también para finalizar, pues esta serie que hablábamos antes de entrar aquí al aire, de Chad Powers, esta serie que está en la plataforma del ratón, que acaba de estrenar su segunda temporada el día de ayer. Interesante la propuesta, ¿eh? Es de pronto, para quienes no la han visto y les va así rápidamente, pues es un futbolista un jugador de fútbol americano que pues tiene unos problemas ahí, de repente usa unas prótesis para meterse a otro equipo y pues la primera temporada termina muy buena y pues ahorita la segunda está también interesante.
1: Ok, yo medio vi ahí la primera temporada y sí está entretenida, no sabía que ya había salido la segunda temporada, entonces si usted la vio y todavía no estaba enterado o enterada de que salió la segunda temporada, Chad Powers ya está en la plataforma de la D, en la del ratón, ahí para que le eche un vistazo. Y si no, pues se puede aventar las dos temporadas porque sí está bastante entretenida.
0: Sí, están cortitas, ¿no? Son como de 30 minutos. De hecho, yo vengo desvelado porque miré toda la temporada 2 ayer.
1: Eso, pues bueno, con eso nos despedimos, Noel. Muchísimas gracias. Redes sociales nuevamente, ¿dónde te pueden encontrar?
0: Encuentran como Noel Ayala.7 y Frases Cinéfilas Latam. ¿Y a ti cómo te encuentran?
1: Ahí me encuentran como Gusta.voz. Ahí estamos a la orden. Nos escuchamos el lunes en punto de las 6 de la mañana. Se quedan con El Exámetro hasta las 10 y después de las 10 viene La Princesa. Así que pase bonito fin de semana y hasta la próxima. Chao.
0: Chao.
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5: Esta es la edición número 36 del Exámetro.
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5: Bienvenidos a la edición número 36 del Exámetro, el conteo oficial de la cadena más importante de habla hispana. Yo soy Juan Carlos Nájera y a lo largo de esta hora te presentaré las 10 canciones más pedidas en Exa FM. ¡Comenzamos!
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5: Yo era poesía de Alejandro Sanz y Ede Muñoz mezcla dos universos musicales completamente diferentes que se encuentran en un punto de conexión. El tema nació de una sesión improvisada en Miami, donde ambos artistas comenzaron a construir esta canción que hoy escuchas en el lugar número 10 del Exámetro.
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1: Harry Styles y Zoe Kravitz revelan cómo sería la boda de sus sueños. Tras 8 meses de relación, el cantante y la actriz se comprometieron y ahora que se preparan para dar el siguiente paso, fuentes cercanas aseguraron que su prioridad es una experiencia divertida con música en vivo y sus seres queridos. Es momento de escuchar a Harry Styles en el lugar número 9 del Exámetro.
0: Lugar número 9.

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1: Yuridia conquista el Estadio GNP. La cantante se presentó en dos fechas ante 54,000 asistentes, donde interpretó temas propios y covers, además de contar con Edith Márquez y Josy Cuen como invitados en el arranque de su gira Las Cartas Sobre la Mesa. Es momento de escuchar a Yuridia en el lugar número 8 del Exámetro.
0: Lugar número 8.

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4: Ponte cómodo que estamos de regreso en el Exámetro. Recuerda hacer tus peticiones a través de las redes sociales de Exa FM.
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4: Olivia Rodrigo recauda $20 millones en apoyos a mujeres y niñas. A través de su festival Daisy Chains Fields y la Fundación Melinda French Gate, la cantante logró reunir dicha cantidad, que será repartida entre diversas organizaciones que defienden los derechos de las mujeres y las niñas. Es momento de escuchar a Olivia Rodrigo en el lugar número 7 del Exámetro.
3: Lugar número 7.

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1: Gloria Trevi se suma a las fiestas de octubre 2026 en Guadalajara. La cantante se presentará el próximo 8 de octubre en el Auditorio Jalisco, como parte de la cartelera que también incluye a Hash, Kenia Oz, Rey, Carlos Rivera y muchos más. Es momento de escuchar a Gloria Trevi en el lugar número 6 del Exámetro.
0: Lugar número 6.

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1: Otro artista que también se suma a las fiestas de octubre es María José. La Josa llegará al Palenque el próximo 8 de octubre en un show que promete sus éxitos y nuevas canciones. Las fiestas tendrán lugar del 2 de octubre al 2 de noviembre en Guadalajara, Jalisco. Es momento de escuchar a María José en el lugar número 5 del Exámetro.
0: Número 5.

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3: Estamos de regreso en El Exámetro. Recuerda seguirme en redes sociales como @jcenajeraoficial.
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3: Ariana Grande regresa al cine. La cantante se une a Ben Stiller y Robert De Niro en la nueva Fokker, la cuarta entrega de la saga La Familia de Mi Novia. El tráiler ya está disponible y la película se estrena en cines el próximo 25 de noviembre. Es momento de escuchar a Ariana Grande en el lugar número 4 del Exámetro.
1: Lugar número 4.

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1: Siddhartha hace vibrar el Palacio de los Deportes con dos noches de lleno total. El músico presentó Radio Nostalgia, su séptimo álbum de estudio, como parte de su tour Tú y Yo Tú. Un recorrido por las nuevas canciones y los temas que han marcado su trayectoria. Es momento de escuchar a Siddhartha en el lugar número 3 del Exámetro.

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3: Estamos de regreso en el Exámetro. Recuerda hacer tus peticiones a través de las redes sociales de Exa FM.
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3: Hugel se ha convertido en uno de los principales referentes de Latin House a nivel internacional. El DJ francés ha llevado a pistas de todo el mundo su mezcla de electrónica y ritmos latinos como Adore You, Morenita y ahora Moving to the Sun, que la escuchas en el lugar número 2 del Exámetro.
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1: Esta semana, Llora Poesía de Alejandro Sanz y Edel Muñoz ingresan al décimo sitio. Harry Styles sube al lugar número 9 con Dance No More. Gloria Trevi baja al sexto escalón con Pompas de Jabón. María José se mantiene en el quinto lugar con Respirar. Siddhartha asciende al tercer peldaño con Pedacito de mi Corazón. Y Hugel se queda en el segundo lugar del Exámetro.
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1: La Gusana Ciega continúa llevando su gira Claroscuro por México. Este fin de semana, la banda se presentará en Hermosillo y próximamente visitarán ciudades como Aguascalientes, Querétaro y Monterrey, con un recorrido que combina los temas de su más reciente álbum con los clásicos de su trayectoria. Es momento de escuchar a La Gusana Ciega en el primerísimo lugar del Exámetro.
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1: El Exámetro es producido por Saúl García, el guión a cargo de Hatsiri Durán. 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Adiós.
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2: Buenos días, ¿cómo estás? Te saluda Gaby Ortega, la princesa, miembro activo del Estir Tijuana. 9 de la mañana, 59 minutos. Pensé que iba a ser justo a las 10. Te acompaño hasta las 2 de la tarde. Increíble sábado. Gracias por tus felicitaciones. Me tocó nacer ayer. ¡Qué emoción, qué emoción! También de una, te preparo para que puedas ganarte los boletos de el paquete familiar para ir al zoológico del niño Jersey. Si lo quieres antes de las 2.

0: de la tarde puede ser tuyo. Así que mucha suerte, échale galleta para que te los puedas ganar. Por acá nos dicen, ¡yo lo quiero! Pues prepárate. La dinámica sencilla, es sábado, no quiero que batalles, quiero que la pases bien. Así que por acá dicen, feliz cumpleaños atrasado. Muchas gracias, te lo agradezco. No pasa nada, no pasa nada. Te quedas con Alejandro Sanz. Esto es Yo Era Poesía en Exa.
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4: 10 de la mañana con 13 minutos. A través del WhatsApp, gracias por tus mensajes, por tus saludos. Nos preguntan, hola, hola, ¿tienen boletos para el concierto de Jhombe? Dame 5 minutos y te investigo con mucho gusto. También por acá, adelante, échale, porfa.
9: Hola, señorita hermosa, ¿cómo está usted? Espero que se le haya pasado
4: Chicles Bomba
9: bien por el gran cumpleaños que se aventó ayer.
4: Muy amable, okay. Muchas gracias.
9: Cuídate mucho, princesa, te mando un abrazote.
4: Gracias, corazón.
9: Estamos, saludos.
4: Aldo, un abrazo muy, muy amable de tu parte. Me la pasé muy chido, muy Chicles Bomba. Me tocó ir a las luchas en la noche. Me encantan las luchas, me fascinan. Así que imagínate, me la pasé Chicles Bomba. También por acá alguien me decía que si me podía dar unas croquetas de regalo, o porque soy bien perra para el trabajar o cómo, pero yo me imagino que va por esto. Te compartí a través de redes sociales que mañana hay una donación de croquetas justamente para Patitas Firmes. Este refugio no es, ¿cómo se le dice? Gubernamental, pero es una asociación libre de lucro, el cual tiene más de 200 perritos en resguardo y una cantidad considerable de gatitos. Y mañana habrá tal cual un punto de donaciones de croquetas para perro, gato, pero únicamente bolsas cerradas, productos de higiene como Pinol, Cloralex mascotas, escoba, trapeador, recogedor, a las 10 de la mañana, atrás del Cali de Río. Si tú tienes la oportunidad de ir y hacer tu donación, estaría fabuloso. Si no, te comparto la información, ya que de ahí, de este punto que te compartí, van a ir directamente al refugio para pasar tiempo de calidad con los animalitos rescatados. Y obviamente, si alguien gusta adoptar, es el momento ideal. Te comparto la imagen para que tú puedas hacer tu donativo el día de mañana. Recuerda, croquetas de perro, de gato, bolsa cerrada y productos de limpieza. Te lo comparto. Por acá me dicen, vamos a la donación. Pues vamos, te quedas con Siddhartha. Esto es Pedacito de mi Corazón en Exa.

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Man Child de Sabrina Carpenter en Exa, 10 de la mañana con 26 minutos. Oye, esto es surrealista. En Perú, un grupo de ciudadanas presentó un recurso legal ante el Tribunal Electoral para pedir la descalificación de uno de los candidatos llamado Amílcar Díaz. El documento solicitaba expulsarlo de la candidatura, de la contienda, ponle tú, argumentando que omitió declarar que él es demasiado guapo, así como escuchas, y que esta carisma ilegal, ponle tú, esa mirada seductora, hipnótica e hipócrita, le otorga una ventaja injusta frente a los demás competidores. El ser demasiado guapo puede obstruir al momento de la votación y entorpecer la decisión de los y las ciudadanas. No sé si esto sea tal cual aplicable, pero ellas lo intentaron y entró, de alguna manera, la queja, que a la vez es un reclamo para la suspensión de su intento a la candidatura. Yo ya vi la imagen del candidato y la verdad es que está muy creativo. O sea, él en sus fotos sí tiene muy, muy, mucho carisma. Se mira entre sus 50 y 60 años. No quiero decir que es feo porque no se habla de los cuerpos ajenos, pero el hombre tiene un algo que muchas personas dicen, ¿sabes qué? Esto es demasiado, es un exceso de guapura que no te voy a permitir que vayas a entorpecer cual sea el proceso electoral en este caso. El hombre no ha dado declaraciones, pero unos afirman que en ocasiones el exceso de carisma, de ser simpático, de tener aura, ponle tú, se puede confundir con guapura y muchos se lo pueden tomar a mal. Te digo, un grupo de ciudadanas decidió pues hacer la solicitud para excluir de las elecciones a este hombre. A mí me encantaría saber qué piensa él al respecto. El decir, oigan, por favor, no se dejen guiar por lo que ven en las pancartas, por lo que ven en la propaganda, en la publicidad, sino enfóquense tal vez en mis argumentos y en mis propuestas, que tú y yo sabemos que al final las palabras no valen tal cual como las acciones. Las acciones son las que nos interesan, pero ¿en qué momento tu guapura puede ser un obstáculo? A ver, ¿usted qué es? Sensacionalmente guapo o guapa, que tú eres la sensación de la cuadra, que cuando van a la tienda te fían por tu guapura. ¿Tú crees que llegue a ser un obstáculo o simplemente lo disfrutas, lo gozas porque eres el favorito de muchos? Dímelo a través del WhatsApp 664-281-5103. Por acá nos dicen, chiquis, no estoy escuchándote, pero te mando un saludo y un abrazo y un chubacazo. Eso es compromiso, chiquis, eso es compromiso. Aquí va tu chubacazo también de regreso. Por acá nos mencionan, hola, ¿qué tal? Muy buenos días, feliz cumpleaños atrasado. Espero le hayas pasado muy bien, muchas gracias. Mándame la foto del candidato. Usted quiere ver al candidato, usted se lo imagina como un Chayanne. Pero la verdad es que puede ser que ahí en gusto se rompan géneros. Te comparto la imagen. Por acá nos dicen, hola, princesa, solo dime algo. Está más guapo que Peña Nieto. Es que ahí está la cosa. Unas pueden decir que ciudadanas creyeron que él es como lo máximo en guapura, en que probablemente estamos hablando de gustos, porque sabemos que algunas personas tienen como un estándar de guapura, uy, súper elevado, que dices, no manches, mija, eso es con IA, con inteligencia artesanal, mientras que por otro lado, unos decimos, yo veo los detalles, de hecho, la verdadera belleza está en los ojos, porque son la ventana del alma. Bueno, ya sabes, cada quien tiene su pensamiento. Pero si hacemos una comparativa con Peña Nieto, creo que le gana el de Perú. Creo que le gana. Te comparto la imagen a través del WhatsApp y la nota completa, 664-281-5103. Por acá nos dicen, ya se fue tu juventud. Sí, ya se fue. Yo dejé de ser colágeno hace mucho tiempo. Por acá nos dicen, chiquis, ya lo dijo Rigo Tobar, perdóname, mi amor, por ser tan guapo. ¿Realmente necesitamos disculparnos por cómo Dios nos hizo, por cómo nos trajo al mundo? Te comparto la imagen a través del WhatsApp. Por acá nos dicen, yo quiero ver a ese candidato, quiero que me gobierne. Tranquilo, tranquilo, te lo rolo. Esto es MX Hours. Carita feliz en Exa.

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2: 11 de la mañana con 2 minutitos. Vas a San Diego. San Isidro cuenta con 2 horas y 40 minutos de espera en carriles normales. 2 horas 20 Ready Lane, 35 Centro y cruce peatonal de 1 hora. Otay encontrarás 2 horas de espera en carriles normales. 2 horas Ready Lane, 35 minutos Centro y cruce peatonal de 50 minutos. Que tengas un increíble, un maravilloso viaje. Y yo tengo una pregunta. Ayer viernes, ¿quién se ganó el certificado del viernes Godín para felicitarlo? 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Te deseamos un increíble viaje, que te vaya muy pero muy bien. Te quedas con más música. Esto es de Karol G, Baby Wow, en EXA.

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1: 11 de la mañana con 21 minutos. Escucharás a Jax Jones Breed, pero antes déjate comparto. 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Si no, no te preocupes, a partir de lunes no hay fallo. Puedes participar para ganarte el paquete familiar y llevar a todos tus conocidos, hijos, hermanos, papás, abuelitos, pareja, al Gran Circo de Francesco. Este es Breathe en Exa.

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19: 11 de la mañana con 29 minutos. 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San Isidro cuenta con 2 horas de espera en carriles normales. Encontrarás 2 horas con 20 Ready Lane, 35 por centro y cruce peatonal de 50 minutos. Por Otay encontrarás 2 horas y 10 minutos de espera en carriles normales, 2 horas 30 Ready Lane, Sentry 20 minutos y el cruce peatonal es de 40 minutitos. Esperamos puedas cruzar más rápido de lo que parece. 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
2: 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Y de una te digo, dinámica sencilla, porque es sábado, no quiero que batalles. Te quedas con la gusana ciega. Guantes puestos en EXA.

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5:18 PM y estamos preparando la dinámica para ti. Te puedas participar por los boletos, el paquete familiar para ir al zoológico del Niño Jersey. Antes te cuento, ¿a qué edad crees tú, si es que tienes un trabajo, entre comillas, estable, salirte de la casa de tus papás? Probablemente tú dijiste, Gaby, ni aunque tuviera trabajo, yo me voy. Sabes que algunos dicen, ¿sabes qué? Yo prefiero quedarme con mis papás para cuidarlos, para no pagar renta, o a lo mejor para no batallar, y ellos están de acuerdo con eso. Pero, ¿qué sucede cuando ellos no están de acuerdo con eso, de que sigas viviendo en su casa? Y cuando te lo dicen, te atacas, te ofendes. Pues en Italia, una mujer de 75 años tuvo que llevar a sus propios hijos a juicio por obligarlos a mudarse. Sus dos hijos, escucha, uno de 40 y otro de 42 años, tenían empleo e ingresos suficientes para ser independientes, pero se negaban a dejar la casa. Además, no aportaban ni un solo centavo para los gastos ni ayudaban con los quehaceres del hogar. La señora, cansada de pedirle por las buenas que hicieran su propia vida, decidió recurrir a la justicia. Aunque ellos alegaron ante el tribunal de que la ley obliga a los padres a respaldar a sus hijos, la jueza no lo toleró y dictaminó que la obligación de manutención no dura para siempre y les ordenó desalojar la propiedad de inmediato, aclarando que ser un adulto con empleo no te da derecho a vivir a expensas de tus padres. Unos están totalmente de acuerdo con lo que hizo la jueza, otros todavía no, porque es el derecho de los hijos vivir en casa de los padres. Sí, pero ¿hasta qué momento? ¿Con qué condiciones? ¿Aportando en casa? ¿Haciendo qué hacer? O a lo mejor llevando la fiesta en paz, porque para llevar a tus hijos a juicio las cosas ya no estaban chidas. Te comparto la nota completa a través de WhatsApp. ¡Zánganos! Le ponen por acá. Aquí nos dicen, yo creo que a los 21 es buena edad para volar. ¿Tú qué opinas? ¿A qué edad dirías tú? ¿Sabes qué? Si hay una renta económica que se ajusta bien a mi presupuesto, ya me podría ir. ¿Pero a qué edad podrías tú considerar esto? 664-281-5103. Vamos preparando la dinámica para ti, para que participes por el paquete familiar del zoológico del Niño Jersey. Esto es The Major Lazer. ¡Qué calor en Exa!

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15: 12 de la tarde, 30 minutos. 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San Isidro cuenta con 3 horas y 10 minutos de espera en carriles normales, 2 horas 40 Ready Lane, 35 minutos entry, cruce peatonal de 1 hora con 10. Por Otay encontrarás 2 horas de espera en carriles normales, 2 horas 20 Ready Lane, 35 centri, cruce peatonal de 50 minutos. Ojalá puedas cruzar más rápido de lo que parece. 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Le mandamos un saludo a Omar que nos comparte a través del WhatsApp. Hola, yo estuve con mis padres hasta los 47 años. pero ellos no querían que me fuera porque yo era muy buen hijo y apoyaba a Toto, a mis papás. Te lo agradezco. Eres el caso contrario, entonces. También reporte ciudadano. Nos dicen, accidente en la vía rápida, dirección hacia el Florido. Mucho tráfico desde Plaza Río, para que tomen precauciones. Por acá nos dicen, ¿sabes qué pasó en la rápida dirección a 5 y 10? Será tal cual este reporte, accidente en la vía rápida, dirección al Florido. Mucho tráfico desde Plaza Río, pero no nos especifican tal cual el accidente. Para que tomes precauciones o desde ahora vías alternas. Te quedas con Yuridia. Eres mi nada en Exa.

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12:53. 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

0: ¿Listos o no? Vamos por este paquete familiar. Ganadores, ahorita nos preguntaban si pueden recoger en fin de semana. No, solo de lunes a viernes, de 9 de la mañana a 2 de la tarde y de 3 a 5 con su INE pueden pasar por sus boletukis. Ahora sí, vamos a darle por ese paquete familiar para ir al zoológico del Niño Jersey, donde todos volvemos a ser niños. Díganme a través del WhatsApp, por audio o por escrito, ¿cuántos años cumple el zoológico del Niño Jersey? Que, por cierto, abrió sus puertas un 30 de abril, un día del niño justamente. ¿Cuántos años cumple? Mándame la respuesta a través del WhatsApp, audio o escrito. ¡Alguien le pone 18! 18, mi estimado, es una respuesta correcta. ¡Muchas felicidades al ganador! Su nombre es Leonel Valles. Leonel Valles, muchas felicidades, muñequito. Te llevas el paquete familiar. Por acá le ponen, aló.
1: Mándame la respuesta otra vez.
2: 14 años.
0: 14, estuvimos cerca. 18, 18, 18, le ponen acá.
1: 18 años.
0: 18 por acá, 18, Alondra. Muchas felicidades al ganador por acá. Feliz cumpleaños. Muy amable, muchas gracias. También me gustaría cumplir 18 años. Leonel, mándame tus datos, porfa, a través del WhatsApp para registrarte y que quede todo listo para que pases el lunes por tu paquete familiar. Cuídate mucho, nos escuchamos el lunes, si os quiere. Recuerda seguirnos en redes, en Facebook, Instagram, TikTok, XFM Tijuana. Y recuerda que hoy estoy viendo que también habrá más promociones con mis compañeros, tanto paquete familiar del Niño Jersey y a partir de lunes más boletos para el concierto de Zoe. Cuídate mucho, recuerda seguirnos en redes, en Facebook, Instagram, TikTok, XFM Tijuana, y a mí me encuentras como La Gavichota. Y sí, te dejo con la frase que Snoopy no dijo, pero le quedaría perrona si lo hubiera dicho. Escuche bien, la vida no siempre avisa cuando algo está a punto de mejorar. Te envío un abrazote, que tengas maravilloso fin de semana. Si tienes Rookie Party, nos invitas y no te quedas solo ni sola, te quedas en compañía de Estudio EXA.
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2: Iniciamos Estudio EXA. Bienvenidos, yo soy Lalo Zamora. Ella no necesita filtros ni en el Instagram ni en las entrevistas, porque su carácter ya es de impacto. Ella enciende cualquier conversación con su explosivo estilo. Es tan intensa que es capaz de desarmar entrevistas con su carácter. Por cierto, ya está disponible en holograma 4K para entrevistas incómodas. ¡Ella es Meli Pérez!
3: Es así, no te lo ando aceptando, pero ahorita peleamos primero.
2: ¿Cómo que no? Y mira, ya me estás peleando.
3: Primero, déjame saludar a mi público conocedor que está otra vez esta semana con nosotros. Ya están bien dispuestos, raza. Ya están listos.
2: Sí, baby. ¿Te digo en qué ciudades nos están escuchando?
3: No, espera. Ahora sí sigue pelear contigo.
2: Ah, ok.
3: Yo no soy esa mujer...
2: ¿Que no sale de casa?
3: Que no sale de casa ni que pelea, porque yo sí controlo mi emoción. Yo no me dejo llevar por el impulso, al contrario.
2: El impulso me lleva.
3: No, yo no soy explosiva. Yo sí tengo el carácter así, bien Océano Pacífico, así soy yo. Entonces, pero si usted, raza que me está escuchando, quiere descubrir a qué mujer se está refiriendo Eduardo Zamora, ni le mueva, al contrario, quédese porque el chisme va a estar choncho y usted va a decir, claro, claro que sí, sí. Era ella, toda ella.
2: O sea que si les interesa escuchar el chisme, pongan atención en Los Cabos.
3: O en Tijuana.
2: Ensenada.
3: ¿Cómo estás, Mexicali?
2: Nogales.
3: Te mando abrazo, Los Mochis.
2: Guasave.
3: Culiacán.
2: Durango.
3: ¿Cómo estás, Colima?
2: Puerto Vallarta.
3: Te mando besos, Torreón.
2: Ciudad Acuña.
3: Abrazos a Ciudad Victoria.
2: León.
3: ¿Cómo estás, Aguascalientes?
2: San Juan del Río.
3: Ruega por Eduardo, ¿verdad que sí, Cuernavaca?
2: Tehuacán, también ruega por la Meli.
3: ¿Cómo estás, Acámbaro?
2: Acapulco.
3: Besos a Oaxaca.
2: Veracruz.
3: Y a Mérida.
2: Y en Ecuador, no me los dejes fuera. Quito, Riobamba e Ibarra, por favor, pongan atención porque Meli les va a explicar.
3: Les voy a explicar porque en una de esas, si usted anda buscando el amor, igual esta invocación les funciona, así que pongan atención a la tendencia de la semana.
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3: A 2 años de su lanzamiento, Training Seasons de Dua Lipa está viviendo una nueva explosión global. Lo que en el 2024 nació como una canción sobre dejar atrás las malas experiencias amorosas y saber exactamente qué esperar de una pareja, hoy es el nuevo himno de aquellas mujeres que están manifestando al hombre de sus sueños.
2: ¿Cómo así, baby?
3: Es después de ir a terapia, hijo. Después de haberse cansado de besar sapos, uno abre los ojos y dice, claro, Dua Lipa, you're...

0: Right. En la canción, Dua Lipa pone en palabras todo aquello que busca en una relación. Alguien que pueda abrazarla profundamente, acompañarla en sus momentos de vulnerabilidad y estar a la altura de sus expectativas. Una declaración de principios que fija un estándar claro sobre el amor que está dispuesta a aceptar. La canción originalmente fue lanzada el 15 de febrero del 2024, la fecha que coincide con el cumpleaños del actor Callum Turner, quien más tarde se convertiría en su pareja y finalmente en su marido. Aunque en ese momento la relación todavía no había sido oficializada públicamente, la coincidencia terminó alimentando la teoría de los fans. Dua Lipa escribió una canción sobre encontrar al hombre indicado y poco tiempo después encontró su propia historia de amor.
1: ¿Cómo? No entiendo, baby.
0: Sí, tú lo puedes decretar. Yo puedo decir, quiero que Eduardo Zamora se case conmigo porque, ajá, y green card y $20 la hora.
1: Efecto de gato, baby.
0: Bueno, así nació una nueva tendencia en TikTok, donde miles de personas comenzaron a utilizar Training Season como una especie de ritual para pedirle al universo una relación a la altura de sus expectativas. El fenómeno. Más de 875 mil videos utilizan esta canción que supera los 917 millones de reproducciones en Spotify. Y su video oficial acumula 94 millones de visualizaciones en YouTube. Mientras las redes se llenan de videos de personas poniendo Training Seasons en repeat, escribiendo las cualidades de su pareja y esperando una señal del universo, Dua Lipa vuelve a demostrar que una canción puede encontrar un significado completamente nuevo con el paso del tiempo. Escuchemos Training Season de Dua Lipa como la tendencia de la semana en Estudio EXA.

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1: 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Hace unos días, Pablo Alborán, de 37 años, tuvo que suspender temporalmente los planes de su gira Global Tour Kilómetro Cero en España. A través de sus redes sociales, Pablo nos explicó.
2: Acaban de diagnosticarme una neumonía grave. Por indicación médica, debo guardar reposo total durante los próximos días. Me da mucha rabia y siento los inconvenientes de esta cancelación. Habíais agotado el concierto y viajado desde lejos. Solo es una neumonía y ya llevo un chute de antibiótico que me va a dejar nuevo en nada. Gracias de corazón por llenar este concierto tan especial y espero que nos veamos muy pronto. Ahora solo toca descansar, cuidarme y recuperarme bien para seguir disfrutando de todas las aventuras que nos quedan. Nos vemos muy pronto. Gracias por todo su cariño.
1: Pablo hizo un llamado a los medios de comunicación para que la información sobre su enfermedad sea difundida con responsabilidad y sin generar preocupación innecesaria entre sus familiares y personas cercanas, porque es que luego ya saben cómo es uno de chismoso.
3: Y de preocupón.
1: Su prioridad en los próximos días será recuperarse y cumplir con el reposo indicado por sus médicos. Pablo dejó claro que su intención es retomar sus presentaciones una vez que se encuentre completamente recuperado. El Global Tour Kilómetro Cero contempla presentaciones por varias ciudades españolas, antes de continuar por Latinoamérica, donde tiene previstas actuaciones en México, Guatemala, Panamá y Costa Rica. Una neumonía se toma en serio, más en ellos que son cantantes, porque es su principal herramienta de trabajo. Así que, Pablito, calladito, te ves más bonito.
4: Pues sí, se va a tomar una buena temporada de descanso, porque, bueno, pues el trabajo es importante, pero la salud lo es más.
1: Mientras vamos a escuchar Pasos de Cero, es Pablo Alborán y tú estás en estudio.

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1: Mis ojos lloran por ti de Pee-wee. Es una reinterpretación del clásico de Big Boy, lanzada originalmente en 1996. Pee-wee le da un giro pop latino romántico. La producción mantiene la esencia nostálgica, pero con arreglos modernos y vocales melódicos. Este tema se suma a la serie de sencillos que Pee-wee lanzó recientemente, como Me Estoy Enamorando y Cómo Le Hago. Su lanzamiento coincide con una tendencia de revivir clásicos latinos en versiones modernas para TikTok y plataformas de video corto. Hoy en el modelo reciente, escuchemos Mis Ojos Lloran Por Ti, lo nuevo de Pee-wee. Tú estás en Estudio EXA.
2: Hola, mi amor. 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
32: Queríamos debutar en la pantalla grande prestando su voz a Raiza en el doblaje en español de la película La Isla Olvidada, que llegará al cine en México el próximo 16 de septiembre. Raiza es una joven brillante, disciplinada y enfocada en construir su futuro. Ella representa a quienes buscan tener todo bajo control, aunque en el fondo enfrentan el miedo de alejarse de las personas más importantes en su vida. La Isla Olvidada sigue a Joe y Raiza, dos jóvenes filipinas cuya conexión las llevará a descubrir una isla mítica habitada por criaturas fantásticas, llena de misterios y secretos del pasado, donde deberán enfrentarse a desafíos mientras buscan regresar al mundo de los mortales, en una historia que explora el poder de la amistad más allá de cualquier frontera. Al respecto, Kenia Oz dijo:
33: me siento muy feliz y muy nerviosa de cómo van a recibir este nuevo proyecto. Siempre había querido hacer doblaje, pero no había encontrado el personaje perfecto. Tuve mucha conexión con Raiza y creo que quedó perfecto. Fue un reto para mí. Hacer doblaje es un arte y respeto muchísimo. Lo hice con mucha responsabilidad y me di cuenta que no era fácil. Me siento muy feliz y orgullosa del trabajo.
32: ¡Qué bueno, baby! Porque ya se estaba quedando atrás con eso de la Santísima Trinidad del pop, que básicamente todas han hecho doblajes, excepto ella.
34: Ajá, y que nada más quedó en el dúo del pop.
32: ¿Pero qué crees? Ella ni falta que le hace, porque ya se juntó con tu paisana Carla Morrison. Grabó una canción buenísima, baby, que vamos a presentar en este momento. Se llama Días Tristes. Es Kenia Oz con Carla Morrison aquí en Estudio EXA.

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1: Fey nos presenta Latido del Amor, un tema que se mueve entre el electropop y el dance, dos territorios profundamente ligados a su trayectoria, ahora abordados desde una producción actual y de alcance internacional. Es una canción donde la emoción y la energía de la pista de baile avanzan en una misma dirección. El sencillo forma parte de su próximo álbum Happy Era, un proyecto de 10 canciones que incluirá material inédito que amplía el universo electrónico que ya ha construido a lo largo de su carrera. Ahora mismo Fey está de gira por Estados Unidos con Forever 17 Tour. Hoy en el modelo reciente escuchemos Latido de Amor. Es lo nuevo de Fey y tú estás en Estudio EXA.

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1: Shakira está a punto de convertir Madrid en el epicentro de la música latina con una residencia de 12 conciertos del 18 de septiembre al 3 de octubre. Esto irá mucho más allá de una serie de conciertos, pues están construyendo en Villaverde Mundo Macondo, una ciudad efímera de 15 hectáreas para recibir a sus fans. Será una infraestructura de grandes dimensiones que estará activa durante prácticamente todo el día, de las 12 del mediodía a las 12 de la noche, mientras que los conciertos están programados de 8:30 a 11. O sea, que básicamente tienen todo el día para consumir ahí. ¡Buen negocio! Serán 8 pabellones dedicados a diferentes expresiones de la cultura latinoamericana y funcionará como un parque cultural alrededor de los conciertos. La experiencia está inspirada en Macondo, el pueblo ficticio de la novela Cien Años de Soledad de Gabriel García Márquez. En la plaza central estará el árbol de Macondo. Los senderos funcionarán como sus ramas y conectarán las diferentes áreas para formar un recorrido que pretende contar una historia. Uno de los pabellones estará dedicado a la gastronomía con food trucks, puestos fijos de comida y una mesa infinita para que todos puedan comer juntos. También habrá un espacio dedicado a la moda, la Zona Fan, con mercancía y objetos vinculados con su trayectoria, entre ellos vestidos que Shakira utilizó en algunos de sus videos. Para los niños estará Macondito, mientras que el pabellón dedicado a la literatura recreará una librería similar a la que Shakira tiene en su casa. La idea es que los asistentes no lleguen únicamente para ver a Shakira y se vayan después del concierto. La intención es que el público pueda pasar prácticamente todo el día dentro y alrededor del recinto. El estadio tendrá capacidad para 50.000 personas por fecha, por lo que se espera cerca de 600.000 asistentes. Esta residencia en Madrid tendrá un significado especial para Shakira, porque marcará el cierre de Las Mujeres Ya No Lloran World Tour, la gira latina más taquillera de la historia.
2: Va a ser toda una experiencia inmersiva. Será introducirte por completo al mundo Shakira. Además, ese estadio que comentas es algo que no va a dañar el entorno. ¿Por qué? Porque una vez que termine la residencia, todos los elementos se desmontan y se reutilizan. Con esto Shakira cierra bocas. ¿Por qué? Porque los vecinos aledaños a los grandes venues, que son los estadios, tanto en Madrid como en Barcelona y las grandes ciudades españolas en general, habían estado quejándose del ruido, del exceso de carros, que genera que un artista de talla internacional vaya. Hasta hicieron manifestaciones con pancartas, metieron cartas, en fin. El caso es que Shakira dijo, a mí ese perro ya me mordió. A mí, escándalos. Allá en la gran península ibérica, nunca más. Yo me hago mi propio venue. ¿Y de qué manera? Bravo, loba.
1: Oye, baby, pero sí también, hablemos claro. No cualquier artista te da para hacer un Mundo Macondo como el de Shakira. Tal vez Adele en su momento lo hizo. Las residencias.
2: En Múnich, Alemania.
1: Las residencias es algo que se está poniendo de moda. Ya hay artistas que lo hacen, como por ejemplo Harry Styles.
2: En el Madison Square Garden.
1: También, por supuesto, las que hacen en Las Vegas.
2: Los Backstreet Boys es la más comentada, que está en The Sphere.
1: Britney Spears también.
2: Circus en Las Vegas.
1: Y pues, pues Shakira, ya sabemos que se puede dar el lujo de presentarse más de una vez y llenar absolutamente estadios. 60.000 personas le quedan cortas. Aquí hay 50 por fecha y pues nada despreciable, ¿eh? O sea, ¿cuánta gente hay en Tecate, baby?
2: Pues yo creo que dos fechas de Shakira.
1: Ándale, pues así mismo, imagínate. ¿Cómo haya sido? Esa Shakira sí que tiene puntería. Escuchemos puntería Shakira Cardi B aquí en Estudio Extra.

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1: 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El carácter de Yuridia suele aflorar en cualquier momento. Por eso, su equipo siempre sugiere amablemente a los periodistas que la entrevistan que moderen o midan su tono al dirigirse a ella para evitar que se incomode o, peor aún, que explote. Sus logros nadie se los discute. No por nada será la primera intérprete de regional mexicano en ofrecer dos conciertos en el estadio GNP. Pero sinceramente su temperamento a veces impacta en las tareas de promoción de sus shows y lanzamientos de sus discos. Así que ya lo saben, amigos reporteros, a cuidar el tono cuando se dirijan a Yuridia. Sus conciertos llenan estadios, pero sus arranques llenan titulares. ¿Qué más promoción necesita? Reporteros, tranquilos. Si la entrevista se complica, al menos tendrán material para la nota, aunque no sea...

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1: 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Se nos termina el tiempo. Un placer compartir esa hora con ustedes. Y para despedirnos, la reflexión de hoy es simple. El talento abre puertas, pero el carácter decide cómo las cruzamos. Muchas gracias a nuestra flamante productriz y locutriz, Meli Pérez.
2: Cerramos aquí la incógnita. ¿Quién es esa mujer tan intensa que no puedes tener con ella conversación alguna porque según su equipo explota?
1: ¡Meli Pérez!
2: ¡Claro que no!
1: ¿No?
2: Era la Yuridia, su patrona, la chica, la reina de las caguamas banqueteras. ¿Qué tal si ustedes se van poniendo en contacto con nosotros y nos dan más ideas acerca de la carga educativa que yo debería de tomar en la Universidad del Perreo?
1: Por favor, mándenle mensaje 664-281-5103 si están en México.
2: Pero si ustedes consideran que Eduardo Zamora debe salir al extranjero a tomar un doctorado en esta prestigiosa universidad, pues lo pueden invitar a su país mandando un audio de WhatsApp al siguiente número, signo de más 52 664-281-5103. O si no, bien fácil, métanse a sus redes sociales, búsquenlo como
1: Lalo Zamora 3-bajos.
2: También vayan a las plataformas de streaming y busquen nuestro podcast. ¿A quién
3: le importa?
2: Recuerden que ustedes y nosotros tenemos una cita el próximo fin de semana a esta misma hora, solo por EXA.
1: Yo soy Lalo Zamora.
2: Yo soy Meli Pérez.
1: Adiós.
2: Bye.
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0: Muchas gracias, amiga.
1: Así es, mi gente. ¿Cómo están? Los saludos, amigo Carlos. Somos el Charlie a través de XFM 91.7. Espero tengan un excelente, maravilloso, espectacular sábado. Ya empezó el fin de semana. Sábado. Ay, cómo se...

0: Y ni modo, papá, a darle. Oigan, yo pensé que iba a andar más malillo de la garganta, ¿no? Pero no. Y eso, que se acabó casi a las 4 de la mañana ayer, loco. Eso sí, sí vengo desveladón. Sí vengo... No en vivo, la neta, sí dormí. Pero ayer... Qué conciertazo, papá, de la neta. Qué bonito... Es lo bonito y qué bonito recordar esas rolillas que escuchaba uno de morro, ¿no? El tucanazo. Que la chona, que necesito unas bien frías para andar aquí al tiro. Y un montón, y otras que no podemos cantar, ¿verdad? Porque... Son del género regional mexicano de los que... De los que dejaron de ir a la escuela porque lo sacaron. ¡Ey! Usted, el que entendió. Oh, pero qué bueno estuvo ayer, loco, de la neta, chavito, la neta. A los que fueron, pues no manches, me tocó ver, fíjense, yo me la pasé live. Una, estaba recara la cheve ahí adentro. Dos, dije, no, pues es que hoy tenía que cosas que hacer temprano. Tuve que ir por la Bendy, por la princesa, y primero tal la responsabilidad. Pero me tocó ver un montón de gente que salieron bien zumbados, zumbadas más que nada. Dije, ah, caray, pues ¿en qué momento? No. Algo bien. La neta. ¿Qué pasó, papirri? Te esperaba más ronco. La neta, yo también. Te digo... Me moderé en la convivencia. En la cantada no, pero sí en la convivencia. Y no, mira. O sea, sí traigo leve, no. Uno sabe, uno siente, uno identifica.
1: Pero yo pensé que iba a llegar así. Pero ya vi que no.
0: No, hasta eso no era. Leve. Te estás volviendo hombre. ¡Ah! Ojalá, mi Robert, ojalá. ¡Híjole! ¡Qué bárbaro! Ya voy. No, pues ¿por qué qué bárbaro, mamá? Pues es normal. Madre mía, es normal. Pues fue un concierto al Palenque. ¿Qué esperaban, madre? Salieron a las 12 y cachito. 12 y media más o menos salió el artista a escenario. 3:40 se terminó, yo creo. Casi 4. Normal, madre, normal. Mira, para el otro te voy a invitar para que veas que esto es normal.
2: ¿Qué rollo, mi compa Charlie? Reporte ciudadano. La neta, el centro está hecho un cochinero total, inaccesible. Ni un policía de tránsito se digna a pararse en una esquina y dirigir todo el cochinero que hay.
0: Les vale.
2: La neta, llevo media... hora parado y solo he avanzado calle y media. Ni se metan al centro, la neta, banda.
0: Va, ahí está el reporte ciudadano de mi carnalito. Ahorita en el centro es un cochinero. No se metan al centro, dice mi carnal. Va. 10-4, hermano, anotado. Listo. También acá por el área del Pacífico. Si vienes de 5 y 10 al Pacífico, vas a agarrar tráfico lento. Más que nada, no me tocó ver ningún accidente y nada. Eso sí, mucho motorratones deteniendo carritos. Ey, sí me tocó ver muchos de esos, ¿no? Desde los Zonkis hasta... ¿Qué te gusta? Pasando el área por donde está el panteón y el motel ese. Todo ese trayecto, colinas de California y eso, todo ese trayecto te va a tocar tráfico lento. ¿Ok? Y para bajar de Pacífico a 5 y 10, aprox, a la altura de donde están las canchas de tenis, en medio ahí del... Es que no recuerdo cómo se llama ese parque. En medio de para bajar y subir, el Rosas Magallón, a esa altura más o menos me tocó ver el tráfico. Hasta aquí mi reporte. Esos son los reportes que yo tengo. Para salir de Santa Fe, si vienes desde Cedros, Viñas del Mar y todo eso, sí está el pues, como ya lo saben, la gente que vive ahí por esa zona, a vuelta de rueda, es por el alto, ¿no? Uno. Para entrar a Santa Fe está libre, ni tráfico hay. Esos son mis reportes, y lo sé porque fui por la Bendy para allá. Charlie, tú atrás del avión. No, hombre, mi Georgie. Andamos, dirá. Al seco pariente. Charlie, ni a zona río que se metan. Tampoco te puedes mover, loco. Charlie, las calles sexta y quinta está cerrado. No hay acceso. Y agrégale los que quieren cruzar a los United States of America. Tantito peor, loco. Charlie, la vía rápida, lentísima. Una hora de playas a Plaza Río. Ingas. Ahí están algunos reportes, a ver.
2: Ay, tocado, se dejó venir el calorcito. Y aquí andamos chambeando de Uber. Ahí para que se deje caer la propina a la gente. Con el calorcito, carrito limpio y buen servicio.
0: ¿Es Toño?
3: Saludos, tocayo.
0: Saludos, tocayo.
4: Charlie, hace como 40 minutos pasé por la vía rápida a la altura de la Plaza Río, un poquito más adelante. Y ya me he machucado. Ahí me perdiste ahí, ya sé si ya lo movieron. Pero se estaba haciendo tráfico cuando yo pasé.
0: Ok, hijo de su matraca, traca. Bueno, Charlie, es por la cabalgata, ¿no? El tráfico del centro. Ájale, baraja. ¿Qué hubo, qué? ¿No me enteré? A ver, acá me mandó la info. Ruta, desfile, ecuestre, 100K. Con razón. Y lo que van a dejar tirado.

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11: 2:31 PM. 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Por la garita de San Isidro. Harás 3 horas y media en carriles normales, 2:55 en Bury Lane, 35 minutos por la Sentry y 50 si te vas a pie. Por la garita de Otay harás 2 horas en carriles normales, 2:10 en Bury Lane, 45 minutos por la Sentry y 1 hora por el cruce peatonal. 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Vamos a continuar con música. Te quedas con La Gusana Ciega. 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

0: Y acabamos de escuchar a La Gusana Ciega sonando aquí en XFM 91.7. Y ahí te va, mira, me mandaron la ruta, al parecer. Hoy al mediodía hubo una cabalgata, como dijo mi amiga. Inició en el Estadio Caliente y finalizó en la Avenida Revolución. 100 caballos desfilando al estilo Jalisco, papá. Música, arte, gastronomía y tradición. Ahí te va, decía, este 5 de septiembre, hoy, el desfile saldrá a las 12 del mediodía desde el Estadio Caliente y recorrerá el Boulevard Aguacaliente hasta llegar a la Avenida Revolución. Consulta la ruta, elige el mejor punto para verlo y disfruta esta tradición con toda tu familia. 100 caballos desfilando al estilo Jalisco. Ok, con razón. Por eso el tráfico ahí en centro.
1: ¿Qué anda, Charlie? ¿Y el machucado de la vía rápida? ¿Se machucó el dedo o qué se machucó?
0: Buena pregunta. No, carnal, espérate. Sí fue serio. Charlie, un saludo para la del Volvo que no sabe hacer los saltos acá en Santa Fe. Ah, saludos para la persona que vaya manejando un Volvo allá en Santa Fe y que no sabe hacer los saltos. Ahora sí que...
2: ¿Qué pasa, el desgraciado?
0: ¿Verdad? No, trae prisa, pues. Va por la... A recoger la... La herencia, yo creo, ¿no?
3: ¿Qué onda, Charlie? Oye, Charlie, ahí está lo que se atropelló en la vía rápida.
0: O sea que fue como a la 1 de la tarde aproximadamente. Hijo de su matraca. Va, gracias, hermano. Gracias, hermanos.
4: No, Charlie. Eso es que no respetan los altos y semáforos y buena cultura vial. No escuchan Exa.
0: Bueno, pues por si acaso, ¿no? A lo mejor el de lado lo trae. Ah, mira, ahí te hablan, carnal. Ya te vi que anda. Ahí te hablan. Ponle la 91.7, perro. Bueno, vamos a continuar con la buena programación. Chale, ahora explícame el contexto de por qué te quitaron la porra, te saluda. Era muy famosa y muy pedida. No me la quitaron. La bronca es que el Sala la borró. Y la borró. Y dije, ah, ya, bye. Fue culpa del Sala.

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2: 3:02 p.m. Y si vas a cruzar los Estados Unidos, estas garitas son presentadas por ARCO. 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Por la garita de San Isidro, harás 3:30 en carriles normales, 2:55 en Berry Lane, 35 minutos por la Sentry, y 50 si te vas a pie. Por la garita Otay, harás 2 horas en carriles normales, 2:10 en Berry Lane, 45 minutos por la Sentry y 1 hora por el cruce peatonal. 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Alex Intec, bendito tu corazón.

0: Bendito tu corazón sonando aquí en XFM 91.7. Oigan, acá tengo. ¿Algo que mandó la gente al WhatsApp?
1: Hey, Charly, buenas tardes. Pues vuelven a grabar y le sale a la morra. Te saluda y cada que la borres te va a saludar.
0: Es que ya lo hice. Y yo siento que por eso la borró el perrillo desgraciado. Por eso la borró el condenado.
2: Justicia por el Charly, justicia por el Charly. ¡Sola! ¡La porra te saluda!
3: ¡Lero, lero!
2: ¡Sala! ¡La porra te saluda!
3: ¡Lero, lero!
0: No, no, es lero, lero, es lero, lero. Acuérdate que dice, ¡la porra te saluda! ¡Lero, lero! Acuérdense. Charly, pues dile al Sala que la porra lo saluda. ¿Ya viste, Salatiel? Todo lo que has generado por borrarme, la porra te saluda de mis efectos, de mis sonidos, del Jazzler. Todo lo que ocasiona, Sala, nomás por quitarme la porra te saluda. No sé si les ha tocado ver ese. No sé si recuerdan en la escuela el niño, ¿no?
3: Si no es para mí, no es para nadie.
0: Mira, Charly, me lo acaban de compartir. A ver. Buenas tardes, tenemos una volcadura de un tractocamión en el kilómetro 77 en puro enfrente de Bajamar. Se va a cerrar la circulación de la Misión hacia Ensenada, ya que el vehículo está obstruyendo los carriles de circulación para que extremen precaución al manejar y tomen la carretera libre de la Misión hacia Ensenada. Me lo acaban de compartir. Ah, muchas gracias, Lourdes. Uf, ojo, primero que nada, ojalá esté con bien el chofer. Y pues ya escucharon, ¿no? Tomen la libre de la Misión hacia Ensenada. Mira, Charly, en la Ruiz Cortines, Avenida Defensores de Baja California. ¡Ájale! ¿Un carrito sedán? ¿O se quedó sin frenos o quién sabe qué pasó? Pero fue y le pegó tremendo arrimón a una camioneta y luego de la CFE, vato. Le pegó tremendo. O cuando vas corriendo, ¿no? Y vas volteando para atrás. ¡No me alcanzas, no me alcanzas! Y el de frente se detiene y tú ¡ájale! Y ¡prac! Parece que así fue, loco, porque sí se ve medio gachillo ahí. Bueno, te repito, esto pasó en la Ruiz Cortines, Avenida Defensores de Baja California. Charly, tráfico mugroso acá en el centro. Ya lo sé, loco. Está gacho lo que me han comentado.
4: ¿Qué tal? Buenas tardes. Oye, una pregunta.
0: ¿Una respuesta?
4: A lo mejor yo me contesto solo, pero hay mucho tráfico aquí en el río, más de lo normal, más de que sea sábado, fin de semana. ¿Alguien sabe qué pasó? ¿Hay un evento de esa línea? ¿O simplemente todos decidieron salir? ¿O algo que no sepa, que no estemos enterados? Aquí es justamente en la avenida de la Plaza Ríos, en ambos sentidos, tráfico por todas partes y desde Cuauhtémoc también. Y no he visto ningún choque.
0: Sí, no, es. Te repito, una cabalgata. Desconozco si ese fue el motivo por el cual se descontroló un poco más el tráfico. Pero sí, es lo que me han comentado, bro. Que si hubo un evento, vaya, al final de cuentas, ¿no? Contestando tu pregunta, si hubo un evento, la ruta de desfile ecuestre. Pero creo yo ya se acabó. Entonces, no sé si... A lo mejor no se debe a eso, ¿no? Pero, pues, pudiera ser. ¡Charly! Ya, pobrecito Sala.
5: Oye, Charly, pues ya que no le renueven el contrato al Sala por borrar la porra, te saluda.
0: No. Es el conce, es el bebé. Charly, en efecto, está cerrado y muy feo el accidente. Se hizo pedazos el tráiler y su caja ahí en la de cuota. Dios de mi vida. Gracias, mi Turi. Gracias por corroborar la información, ¿no? Charly, dile al Sala Él y el Sala. El Sala y el Améric. Ay, no podría decir el nombre. La porra te saluda para él y los que la ven a la Améric. Así, así dijo. Hey, estoy leyendo un mensaje, gente, ¿eh? No lo estoy diciendo yo, estoy leyendo el mensaje. Chale, buenas tardes. A la altura de Bajamar, en efecto. Hijo de su matraca. Mira nomás. Chalecito. Es el MB Sport Billy.
6: Chale, perrillo. Y también es día festivo el lunes. Es día de asueto para los gabachos. O sea que aquí andan todos bien cómodos porque al cabo el lunes no tienen que ir a jalar.
0: ¿Hey?
6: Otra. Nada más muestra la incapacidad, papi, de la Policía Municipal y Tránsito para controlar los tráficos.
0: Ok. sí, cierto, es por Billy. El lunes es Labor Day para los gringos, para el gabacho. Entonces, nada más para que estén, recuerden, ¿no? Para la gente que va y cruza al otro lado para trabajar. El lunes es Labor Day. Así que las filas el lunes en la noche van a estar y el martes en la madrugada mañana va a estar algo bello para el camello, loco, ¿eh? Vámonos con Bruno Mars.

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3: 3:31 p.m. Y si vas a cruzar los Estados Unidos por la garita de San Isidro, harás 3:10 en carriles normales, 2:10 en Berry Lane, 40 minutos por la Sentry y 50 si te vas a pie. Por la garita Otay harás 2:00 en carriles normales, 2:20 en Ready Lane, 35 minutos por la Sentry y 25 por el cruce peatonal. Que tengas un excelente viaje y en todas partes ponte Exa.
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0: acabamos de escuchar a Siddhartha. Sonando aquí en XFM 91.7. 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Imágenes fuertes. No te pases. A ver qué pasó, bro.
1: Charlie, buenas tardes.
0: Ah, que digas, sí está.
1: Este video me lo compartieron como a las 12. Está un poco fuerte, pero fue a la altura de la zona Río por la vía rápida. Yo creo que por eso hay tanto tráfico.
0: Sí. Ahorita me voy a chutar tu video, amiga, para ver si está fuerte, ¿verdad? Para... ah, sí. No, sí está fuerte. No, este no lo podemos compartir. ¡Hala! Va. ¡Uf! Gracias, amiga, por tu video. ¡Charlie! Mándale una porra, saluda al Salatiel por andarte borrando la porra de saluda. Pues no la tengo, loco. Charlie, ¿qué tal el concierto ayer? La neta, perrillo. De aquellas, me sentí el jefe de jefes, papá. El papá de los pollitos. Hombre, loco, ¿eh? Hubo dos rolitas ahí que me hicieron falta escuchar. Pero, según dicen que no pasaron el trámite de aprobación para que se tocaran ayer, ¿verdad? No pasa nada. Aún así lo disfrutamos mucho. La neta, sí se acabó bien tarde, ¿eh? Sí se acabó tarde. Recuerden que los artistas del palenque salen tarde. ¿Ok? Mazo, tírenle a la medianoche, vienen saliendo, ¿eh? Y se aventaron como 3 horas y cachito, loco. De pura rola tras rola. Pero la neta, valió la pena la desvelada, mijo. La neta, chavito, la neta. Vámonos con música.

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2: 4 de la tarde con 3 minutos.

0: Y si vas a cruzar a los Estados Unidos por la garita de San Isidro, harás 3 horas 10 en carriles normales, 2 horas 10 en Uber Lane, 40 minutos por la Sentry y 50 si te vas a pie. Por la garita Otay harás 2 horas en carriles normales, 2 horas 20 en Uber Lane, 35 minutos por la Sentry y 25 por el cruce peatonal. Que tengas un excelente viaje y en todas partes ponte Exa.
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0: Bienvenidos a la hora de música sin parar. Acabamos de escuchar lo nuevo de Alejandro Sanz con Eden Muñoz. Que insisto, qué buenísima colaboración. Qué buenísima colaboración, la neta. Es para que la guarden dentro de sus favoritas, en su playlist favorito, ¿no? De esta manera iniciamos la hora de música sin parar. Más adelante viene Dua Lipa, viene lo nuevo también de Pepe Madero, viene Kany García con Carin León. Gianluca. Ese rolón, mi historia entre tus dedos. Viene Dana con Belinda también con esta colaboración. Viene Aitana, viene el Ricky Martin. Matiz con Pedro Capó y muchos más. Para que no te despegues de tu 91.7. Charly, ¿qué pasó en la zona río, loco? No logro llegar. Pues hubo evento. Hubo también un accidente en la vía rápida. Ahora sí que no sé de dónde vengas, bro. Marvel, no sé de dónde vengas, pero si hay un cochinero. Zona Río y Centro, hay un cochinero sabroso.
1: Charlie, buenas tardes, Exa. La ciudad de Tijuana está colapsada. No hay. Está colapsada. Río, playas, a Libertad, donde quieras ir, 5 y 10. Está colapsada. Pónganse, Exa.
0: En efecto, bro. Sí, no nos queda. Miren, honestamente, nos queda más que soportar, ¿no? Si a donde vas hay tráfico, pues tranquilo. No pasa nada. Lo importante es llegar, ¿no? Vamos.

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2: 4:31 p.m. Y si vas a cruzar a los Estados Unidos por la garita de San Isidro, harás 3:10 en carriles normales, 2:10 en Uber Lane, 40 minutos por la Sentry y 1:10 si te vas a pie. Por la garita de Otay, harás 2:00 en carriles normales, 2:20 en Ready Lane, 35 minutos por la Sentry y 25 por el cruce peatonal. Que tengas un excelente viaje. Te quedas con Dana y Belinda. Dolce Vita. 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
1: 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Bellissimo. Dolce Vita de Dana y Belinda, lo acabo de escuchar aquí en XFM 91.7, donde en compañía de nuestros amigos de Barbas Cakes and Coffee llega el único, el inigualable, poderoso Viernes Godín. 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Te quedas con Aitana. Conexión psíquica. 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
16: 5:02 p.m. Y si vas a cruzar a los Estados Unidos, estas garitas son traídas a ti por Black Box. 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

de San Isidro a las 3:10 en carriles normales, 2:10 en Ready Lane también, 40 minutos por la Sentry y 1:10 si te vas a pie. Por la garita de Otay harás 2:00 en carriles normales, 2:20 en Ready Lane, 20 minutos por la Sentry y 25 por el cruce peatonal. 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Te quedas con música de Yuridia. Eres mi nada. 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